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17: Enrique Iglesias. Pitbull. Ya no es. 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
9: Gracias.

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1: La traición es una de las cosas más dolorosas en esta vida, y más cuando vienen de alguien cercano. Chula, fueron casi 2 décadas viviendo y construyendo sueños a tu lado, así que imagínate.

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1: Oigan, este tema está caliente, parceros. Si a tu pareja le cae mal a alguien, automáticamente te cae mal a ti. Ese tema ha estado dando mucho de qué hablar hoy. Escuchen con atención.
2: Si usted le cae mal a mi pareja, si usted le cae mal a mi novia, lo siento mucho. Pero usted y yo no tenemos nada de qué hablar, nada que ver, nada que hacer.
3: Y no, conmigo no va eso de que, ah, es que a mí no me hizo nada, entonces, pues yo ¿por qué lo tengo que odiar? ¿Por qué la tengo que odiar?
1: Bueno, uy, ese tema está buenísimo, parce. A ver, si le caes mal a mi pareja, me caes mal a mí también.
4: Me pasó.
1: Yo les voy a... ok, les recuerdo que estamos usando un solo micrófono,
4: sí,
1: para...
4: estamos tres cabezas.
1: Laurita, Juan, la Chama y Nicole.
4: El monstruo de las tres cabezas.
1: Entonces tienen que ordenarse, claro, para hablar, ¿ok?
4: Sí.
1: Por favor,
4: ¿quién
1: porque,
4: va primero, Santi?
1: Yo les voy indicando, okay, a cada quien, por,
4: claro,
1: favor.
4: El nombre,
1: porque si no se va a armar un despelote aquí. Les cuento a todos qué pasó. Amanecieron nuestros micrófonos dañados y estos tres personajes, cuatro personajes, están utilizando el mismo micrófono. ¿Mili se quiere unir también o no, Mili?
5: Claro.
1: A Mili los olores no le gustan, entonces... como es aliento muy tempranero, ellos están compartiendo micrófono. Muy bien. Si le cae mal a mi pareja, me cae mal a mí también. Comencemos con Laurita. Laurita, ¿aplica para tu vida?
4: Aplica para mi vida 100%. Si yo tengo una persona que, por ejemplo, a mí no me pasa. ¿Qué pasa?
1: Ay, sí,
4: no.
1: Adelante.
4: A Santi tampoco le pasa. Eso nos pasa siempre. Y si hay alguien que a Santi no le pasa... Más que nada es cuando a mí no me pasa, a Santi no le pasa. Cuando a Santi no le pasa, yo le doy el beneficio de la duda.
1: No entendí nada de lo que dijo ahorita. Creo que el hecho de que estén...
4: Yo tampoco entendí. Okay. Si la persona me cae mal a mí, a Santi no le cae mal siempre. ¿Me entiendes? Si te me cae mal a mí, por ejemplo, la Chama, yo te digo, ay, qué mal me cae la Chama.
1: Sí.
4: Santi me dice, no, ¿te parece?
1: No, yo le doy a la persona mucha oportunidad.
4: Sí, en cambio tú...
1: Cuando a ti te cae mal alguien...
4: Sí,
1: tú ya le haces la cruz.
4: Tú no me haces caso. Cuando tú me dices, me cae mal fulano, a mí también me cae mal.
1: Claro, no sé si funciona así en todas las parejas, en la nuestra. ¿Cómo lo ven ustedes? Seguimos con este tema a continuación.
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0: Seguimos hablando a esta hora acerca del tema. Si le cae mal a tu pareja, te cae mal a ti, Juan, ¿tú qué dices?
1: Hay muchos casos. Mi esposa, hay muchos amigos míos que a mi esposa no le caen bien.
0: ¿Y qué pasa en ese caso?
1: No importa.
0: ¿A ti no te importa?
1: A vos te cae mal, a mí me cae bien. Pero me le he dado la razón muchas veces que las personas que a ella no le caen bien me han traicionado.
0: Ah, o sea, el sexto sentido de ella funciona.
1: Sí, sí. Okay. Le doy la razón. No todos los casos, pero la mayoría.
0: ¿Cómo funciona el caso de la chama?
2: Eduardo tiene una amiga, ¿verdad? Que yo le prohibí hablar con ella porque me cae demasiado mal.
0: Ok.
2: Y entonces, por ejemplo, el otro día nos encontramos amigas de esa amiga. No sé si me estoy explicando.
0: Sí, sí.
2: Y tampoco lo dejó ser amiga de esas amigas.
0: Ah, tú no se lo
2: permites.
0: Nosotros
2: tenemos personas vetadas en nuestra relación.
0: ¿Pero porque son, qué, mujeres muy tremendas?
2: No, no, gente que a mí me ha tratado feo. Si una amiga de él o alguien que él conoce me mira feo, yo automáticamente digo, me caes mal, no hablas más con ella.
0: Ah, vino para acá la niña, muy bien.
3: Tú y yo compartimos.
0: Niña Mili, ¿qué? Ah, es verdad, no me habíamos pensado en eso. Adelante, Mili.
3: Ah, bueno, yo opino que uno siempre tiene que hacer caso a la pareja, porque cuando uno no tiene el tercer ojo activado, la otra persona sí lo puede tener.
0: ¿Tú tienes el tercer ojo activado?
3: Siempre activado, y siempre le digo, hey, esa muchacha, ese tipo no me da buena espina. Y él tiene que darse cuenta de que yo soy la que sé.
0: ¿Tú ¿Él sabes? ¿Te hace caso?
3: A veces sí, a veces no. Y cuando no me hace caso, le va mal.
0: Ah, claro.
2: ¿Dónde queda el tercer ojo?
3: En el medio de la ceja, entre ceja y ceja.
0: En ceja y ceja. Bueno, yo honestamente voy a leer.
4: Hay que confiar en el instinto femenino, mi vida. Si te dice, amor, esa persona no va, la mayoría de veces tenemos razón.
1: Pero el instinto masculino, perdón que te interrumpa el micrófono, el instinto masculino también tiene razón y ustedes después nos manipulan.
0: Pero ¿tú no crees, Juan, que el instinto masculino es muy malo comparado con el instinto femenino?
1: O sea, el femenino está un poquito más elevado, pero el masculino también está, existe. Pero ellas nos manipulan diciendo que no tenemos ese instinto, y lo tenemos.
0: Tienes toda la
1: razón. Lo tenemos escondido.
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0: Chamar, ¿a ti te tocan el pelo? ¿Tú dejas que alguien...?
1: Jamás.
0: Nadie te toca
1: jamás.
0: El pelo.
1: ¿Tú sabes lo que es el crown chakra? Ahorita te lo cuento.
2: No dejes que te toquen el pelo, ni en el trabajo, ni en la calle, ni tus amigos, y mucho menos un desconocido. No es por ser especial, es por tu protección energética. Tu cabello es una extensión del sistema nervioso y está conectado directamente con tu chakra corona. Tu pelo absorbe emociones, estrés y vibraciones de la otra persona.
1: Justo lo que dije, y yo no había escuchado ese audio.
0: Ok, explícame cómo funciona eso.
1: Ok, hay distintos, pero arrímate. Hay distintos chakras en el cuerpo humano. Ajá. El crown chakra, el chakra de la corona, es el que está en la cabeza y es el que rige básicamente toda tu energía, porque la cabeza es lo más sagrado que tenemos.
0: Pero explícame por qué no se puede.
1: El pelo básicamente es el escudo de la cabeza.
3: Mira, que no te toquen el pelo porque te lo engrasan, no por las chakras. Cualquier persona que te toque el pelo te lo engrasa.
1: Es un tema de energía.
3: Yo a Santi no le dijo que me toque el pelo después de comer un buñuelo, por ejemplo. A ver, tiene que ir a lavarse las manos.
0: Vamos a hacer una pruebita. Mili, ¿a ti te tocan el pelo?
4: No, no me gusta que me lo toquen, ni me lo soben, ni me pasen la mano. Y ayer hasta me dijeron que cuando me tiren un compliment, me digan, ay, qué lindo tu pelo, que me lo dijeron el viernes, me dijo la chama, dile tal cosa.
0: Ah, pero es la chama la que es
1: tu gurú. Yo le enseñé qué hacer para cuando te dicen un compliment.
0: Ok.
1: Tienes que decir, tus ojos en mí.
4: No, ¿qué es eso?
0: Chama, ¿qué es eso?
1: Así dicen en Venezuela.
0: Alguien te dice algo bonito y dicen tus ojos en mí.
1: Y en tu mente tú respondes, por ejemplo, Santi, qué lindo tienes el pelo. Tú rápido en tu mente dices, tus ojos en mí.
3: No, ¿qué es eso?
0: ¿Por qué, Chama? ¿Qué es eso?
3: Hay gente que te lo dice porque te quiere de verdad.
0: Ah, pero tú no crees en los...
3: No, ella cree que todo el mundo la envidia. ¿Qué cosa?
1: Eso pasa, mamá.
0: Ah, ¿sí? ¿Todo el mundo te envidia?
1: No, todo el mundo me envidia, ni a mí ni a nadie, pero hay gente malintencionada. Siempre que alguien que a usted no le cuadre mucho le dice, ay, qué linda tal cosa que tienes puesta o de tu cuerpo, usted dice en su mente, tus ojos.
0: ¿Por qué te estoy notando como que hay mal olor ahorita?
3: No, hay un olor, mezclas de aroma.
1: Es que desayuné, creo que está bacalao.
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1: Bueno, señoras y señores, United Airlines reanuda vuelos directos entre Estados Unidos y Venezuela tras casi 9 años suspendidos. United Airlines anunció la reanudación de sus vuelos directos entre Houston y Caracas a partir del 11 de agosto, marcando el regreso de la conectividad aérea entre Estados Unidos y Venezuela. La ruta hacia el aeropuerto Simón Bolívar se restablece en un contexto de reapertura diplomática. Las autoridades de transporte de Estados Unidos destacaron que la medida busca fortalecer los vínculos económicos entre los países. Vamos a ver cómo se desarrolla eso. También Qatar Airways lanzará vuelos directos entre Venezuela y Bogotá desde julio del 2026. Ah, mira, entró Qatar también ahí. Qatar Airways, que es una aerolínea de lujo dura, ¿eh?
2: Ojo, y te digo, cada vez están abriendo más rutas.
1: Estamos viendo que se está moviendo por todo lado eso, así que, pues Laurita, poco a poco, ¿no? Chama, sí, también poco a poco.
2: Claro, poco a poco, y lo de Qatar Airlines, nosotros que hemos, una vez viajamos en Emiratos a Bogotá también, desde la ciudad de
1: Emiratos
2: Miami.
1: Es una
2: qué locura,
1: locura,
2: de verdad, qué nivel de servicio, de sonrisas, no, todo limpio, se siente como otra cosa, ¿no? El servicio es totalmente diferente, así que aprovechar,
1: y
2: si
1: es que Qatar, si te toca... Sí, si te toca Qatar, está...
2: Sí.
3: Yo voy a viajar ahorita para su boda, voy a viajar en Emiratos.
1: Ay, Emiratos, bueno, es una locura. Qatar Airways anunció que comenzará a operar vuelos comerciales hacia Caracas y Bogotá a partir del 22 de julio. Ah, ojo, pero es interesante porque entonces Qatar le está llegando a competir a Emirates con la ruta Bogotá como parte de su expansión en América Latina,
2: bueno,
1: siendo la primera aerolínea del Golfo en conectar directamente con Venezuela.
3: ¿Cuál será mejor? ¿Qatar o Emirates?
1: Las dos son de lujo, ¿eh?
3: Yo no me he montado ninguna.
1: Yo conozco Emirates, Qatar no, pero les digo una cosa, es otro nivel.
2: Otro nivel.
3: La que me dé prosequito gratis.
2: Ah, ya quiere prosequito.
1: Ah,
2: gratis.
1: Ya quieres proseco. Bueno, vamos a ver cómo.
2: Quiere que le den una toallita para lavarse las manos en la entrada, ¿viste? Así como esa vez.
3: Una vez me comí una toallita de esa pensando que era un malvadisco.
1: Ah, se la comió la toalla, la mordiste.
3: Claro, porque parece un marshmallow y me empezó a crecer la boca.
2: Sí, igualito marshmallow.
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0: Oigan, durante este fin de semana, ayer pasó algo. Pasó algo muy bonito. Y les quiero contar esta historia. Es una historia de superación personal. Y a mí personalmente me encanta compartir estas historias porque siento que a todos podría servirnos en algún momento de la vida. Yo visité la ciudad de New York y me trajo muchos recuerdos. ¿Por qué? Porque yo viví en la ciudad de Nueva York y yo era valet parking. Y entonces fui valet parking por bastante, como por un año. Y me tomé, yo tomaba mucho las paradas del bus. ¿Y qué pasó? Yo le digo a Laurita, mira qué lindo. En las paradas del bus donde yo me sentaba normalmente, en las paradas del bus donde yo me paraba normalmente, ahora hay publicidad de nuestro show. En Times Square. Laurita creó una foto de cómo la vida le da el full circle. Y tú visitas el lugar donde en algún momento sufriste y ahora volviste de una manera muy
1: bonita.
0: Claro,
1: recreamos la imagen de Santi con 19 años esperando el bus. ¡Pobre! Con el billboard detrás. Y dije, wow, esto es un muy buen post. Pongámoslo, lo mando al chat del Flow.
0: Claro, digo, ahorita lo manda al chat del Flow para compartirlo. Miren qué linda historia. Y yo, a los 18 años, sentado en la estación del bus donde ahora está saliendo la publicidad del show de radio. ¡Qué lindo! Pues, ¿qué pasa? Ahí hay una historia muy linda que contar, ¿verdad? Yo estaba preparando para publicarlo en Instagram. De un momento a otro veo que alguien de este estudio agarró la misma idea y puso una niña chiquita en la parada en la misma parada del bus. Y yo digo, chama, ¿qué tiene que ver tu niña chiquita en la parada del bus? Y entonces yo dije, me copiaste descaradamente la idea.
2: No fue así, te voy a explicar. Cuando yo vi tu foto me dio una ternura y dije, ay, qué bella historia. Y eso transmitió en mí una emoción preciosa.
0: ¿Y cómo pasamos de la ternura a la copia?
2: No, entonces yo dije, ay, qué lindo, deberíamos todos poner una foto de nosotros chiquitos para decir, oye,
0: ustedes no tienen historia en esa parada del bus, yo sí.
2: Claro, pero no es poca cosa estar en una parada de bus en New York. No todo el mundo puede decir que su cara está...
3: Parece mi mejor angelito 5. No, en serio.
0: Lo que estoy preguntando en este momento es... ¿Vale la pena copiar todo? Y además me robó mi momento.
2: No, yo publicó esperé que primero la foto. No. Vean en @lechame y @santifranco. El de él se publicó primero. Yo esperé que él lo publicara y luego yo publiqué la mía para honradamente quedar como una copiona.
0: Yo honestamente no entiendo. Todavía estoy tratando de entender la foto. Lo seguimos hablando a continuación aquí en el Flow.
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0: Seguimos hablando de la foto copiada, señoras y señores, aquí en el Flow. Yo la verdad no entiendo qué tiene que ver la chama ahí.
1: Ahora, hagamos una prueba. ¿Qué post tiene más comments? Vamos a hacerlo en vivo, a ver, ¿a quién le fue mejor con este post?
0: Dale, pero es que Laurita, no tiene sentido.
2: Yo voy a defender a la chama.
0: ¿Pero qué hay para defender ahí?
2: Todo el mundo copia a todo el mundo. Todos nos copiamos de cosas. ¿Quién no se ha copiado es un mentiroso? Todos nos copiamos... Y le voy a dar la derecha a ella porque está todo inventado, nada más que la gente lo añade.
0: No, perdóname. Esto es una historia de vida. Tú puedes copiar un tú puedes copiar un video de un trend, pero esto es una historia de vida.
2: Pero si ella me copió un valor añadido, ¿cuál es tu valor añadido de la foto?
0: Pero Chama, tú tendrías
3: yo no estaba copiando, yo simplemente quería como que ay, qué lindo que todos de chiquitos soñábamos con esto y hoy está en la cara de todos nosotros ahí. Me encantaría verla.
0: Te hago una pregunta, ¿por qué no pusiste una foto tuya a lo mejor mientras caminabas por París a esa edad? Porque mi historia es esa de New York. ¿Cuál es tu historia?
3: Bueno, yo era una niña chiquita en Caracas que también soñaba con hacer esto.
0: ¿Y por qué no pusiste una foto tuya en Caracas?
3: Porque en Caracas no está mi cara en una valla de bus, está en New York. Pronto, pronto.

0: Impresionante, ¿ah?
1: ¿Eh? Ojo, yo no le veo lo malo.
2: La de...
0: Wow. Y honesta, el que se copia lo hace mejor, dice Fernando.
1: Claro. Y el, o sea, si ven la foto mía, la mía está más tierna.
0: Una niña sola, de 4 años, vestida de blanco, con unos audífonos, en una parada de bus de New York.
3: Sí, no tiene contexto. Ahora, mi pregunta es, ¿no es malo que la gente se copie de las cosas que tú haces? Porque eso significa que las estás inspirando. A mí no me parece mal. Mira, Patricia dice, yo entré a Instagram y pensé que Santi era el copión. No, ¿ven? ¿Qué mal? Wow.
0: ¿Se dan cuenta? Wow. O sea, era mi historia y pensaron que yo fui el copión.
1: Humildemente me copié, pero porque me inspiraste. Es lindo que me hayas inspirado.
0: No, pero tú no te puedes inspirar sin poner una foto y robar mi momento.
1: No te robé tu momento, cada quien tiene momento. En la viña del Señor hay espacio para todos.
0: Mili, ¿tú sientes que fue una copia?
4: Creo que sí, en ese caso, Mili, tú deberías poner credits to @ Santi Franco. Claro, tiene que poner crédito mínimo.
0: Cuando es una historia de alguien, tú le pones crédito a tal.
1: Bueno, voy a ir a poner tu crédito.
0: ¿Qué, Juan?
5: Hay demandas ahora. Ajá. Que si usan la misma imagen, vos podés, con el right manager, demandar y bajar la cuenta.
4: Demándala, Mili.
5: O cobrale.
0: Honestamente, porque
1: pero
0: siento...
1: Pero si mi cara también está en el cartel.
0: Claro, pero tú no tienes historia en esa parada.
1: Tú no sabes qué hice yo en esa parada.
0: ¿Qué hiciste esa edad en esa parada?
1: No puedo contar esa edad, no, pero a los 18 hice muchas cosas en parada.
0: Bueno.

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1: Hablamos de noticias, de información a esta hora, señoras y señores. Meta está lanzando modo incógnito en WhatsApp para chats privados con su IA. ¿Cómo es esto? Anunció el lanzamiento de un modo incógnito en WhatsApp para conversaciones con su asistente de inteligencia artificial.
2: Hey.
1: La función permite chats temporales con Meta AI en un entorno seguro donde, según la compañía, ni siquiera Meta
2: vas a ver.
1: Puede acceder al contenido, lo cual no lo creo.
2: Yo tampoco.
1: Eso nunca lo creeré.
2: Ajá.
1: ¿Qué pasa? Ha crecido mucho la preocupación sobre el uso de datos personales. Este nuevo modo incluirá restricciones de seguridad, respuestas limitadas al texto y la garantía de que nadie vea tu conversación.
2: Lo cual no
1: Pero
2: lo
1: yo
2: creo
1: tengo
2: mucho.
1: Mi propia seguridad en la casa, así que
2: claro.
1: mi seguridad...
2: ¿Soy yo? No.
1: Cualquiera puede verla.
3: Bueno, pero ¿qué? Mejor si tuvieras algo que se borre automático, ella no la puede ver. Igual yo conozco a alguien que, mientras su esposa está chateando en el celular, él le está revisando en la laptop.
2: Sí, Santi, me chequea mis...
1: ¿La lacto? Yo no se la chequeo.
2: Lacto.
3: Ah, no,
2: lactosa.
3: Una vez hicimos un grupo solo
1: dijo
3: de...
1: la lacto, como lactosa.
3: Una vez hicimos... Así le dice la gente en la calle, no están en nada. Una vez hicimos un grupo, Laurita, Nicole y yo.
1: Se le notaba cuando
2: las Powerpuff
1: en
2: Girls.
1: Madrid.
3: Y Santi empezó a responder en el grupo sin estarlo
2: como
3: porque
2: si
3: se
2: yo.
3: Metió en el WhatsApp de Laurita
2: horrible,
3: por la computadora.
2: Horrible.
1: Lo dejó abierto. Exacto, lo dejó
3: pero
1: abierto
3: no
1: y estaban hablando de mí.
2: Yo leí
1: Santi.
2: Ah, mira.
1: Si se habla de mí.
2: Era para tu cumpleaños, algo así.
1: Entro a opinar.
2: Pero a mí no me molesta, yo soy un libro abierto. Él puede ver todas mis conversaciones, todita las puede ver. Yo no tengo nada que ocultar.
3: Ay,
2: y si hablo mal de él, hablo mal de él con él.
3: En su cara.
1: Sí, no, me lo dice.
3: Al aire.
1: Ella me lo dice de frente. Oigan, también la película Michael rompe récord y supera los 570 millones de dólares.
2: ¿Cuándo no voy al cine?
1: No hemos visto.
2: Nada.
1: Ni Michael, ni la de... ¿Cómo se llama la otra?
3: Devil Wears Prada.
2: ¿Qué cosa?
1: No hemos visto
2: no
1: ninguna
2: tiempo.
1: De las dos. Al parecer, Polito, que es un amante de la música, ¿ya vio Michael?
2: Va a ir.
1: Ah, se van a encontrar.
2: Sí.
1: Cositas lindas pueden salir ahí, ¿eh?
2: Qué lindo.
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0: Señoras y señores, llega nuestro doctor del flow, el doctor con más flow, señoras y señores, nuestro querido doctor Jairo. Muy buenos días, mi querido Jairo, ¿cómo estás? ¿Cómo amaneces en el día de hoy?
1: Muy buenos días, Santi, excelente, por aquí, feliz de escucharlos y tenerlos en mi compañía hoy.
2: ¡Eso, doc!
0: Les digo una cosa, mi doctor de cabecera, él, aunque está en California, a distancia,
3: en Palo Alto,
0: él me atiende a distancia y le estoy muy agradecido porque aún el doctor a distancia me atiende mucho mejor que muchos que me han tocado presenciales.
2: Pero abusas un poco, porque yo he visto cómo lo llamas a toda hora.
0: Bueno, porque él me responde. El día que me deje de responder,
2: bueno, pero,
0: digo, se aburrió.
2: Él tiene otras cosas que hacer, él es un tipo preparado.
0: Doc, quiero agradecerte por eso, gracias por tratarme con mi colesterol alto, Doc.
1: Gracias por ser el mejor paciente y hacer mi trabajo.
0: Papá, vea. Lo que el doctor dice, eso es ley. Mi querido doc, recuerden que lo pueden seguir en Instagram ahora mismo, @JairoNove. Síganlo ahora mismo, @JairoNove, porque definitivamente les va a encantar el contenido que él siempre nos está compartiendo. Doc, y quiero preguntarte mucho acerca de los, no sé si lo digo bien, los péptidos.
2: Sí, peptides en inglés.
0: De peptides, que es algo que se está poniendo de moda. ¿Qué es y para qué funciona?
1: Bueno, los péptidos son unos mensajeros que activan un receptor en el cuerpo. No son una cosa nueva. Ya conocíamos péptidos como lo son los agonistas de GLP-1, el Ozempic, el tercipatida, la misma insulina, el electroreótide, son muchos. Pero hay unos péptidos que se utilizan en investigación, que se utilizan en modelos de animales y que han probado hacer o dar ciertos beneficios en animales como reparación celular o pérdida de grasa, que se puso de moda, que alguien creyó que era útil también en humanos, y la pregunta no es si son útiles, porque sí pueden ser útiles, pero el gran problema es que no hay información todavía de seguridad en humanos cuando se lo están aplicando, algo que está aplicado solamente para ratones por ahora.
0: O sea que entonces por ahora probado en animales, pero nada humano.
1: Correcto, ese es un gran problema, y el segundo problema es que como no es algo producido farmacológicamente de una manera limpia, aséptica y estandarizada, no sabemos de dónde vienen. Entonces, la pregunta no es si funcionan, sino cuál es la seguridad de estos péptidos, cuál es el riesgo de pronto de tener una infección en la sangre o otra complicación cuando los conseguimos en un mercado que no es el mejor.
2: O sea, que nos están vendiendo humo, básicamente, con los péptidos, porque ahorita hay péptido para todo, Doc. Y es como hasta cremas con péptidos.
1: Así es, que ponen colágeno, que hay regeneración, sí. O sea, muchas cosas dicen en los estudios animales que funcionan, y puede que muchos de estos péptidos, si les tenemos paciencia y si esperamos por los ensayos de seguridad, en unos años tengamos aprobación, pero en este momento hay que ser muy, muy conservadores cuando tengamos la oportunidad de ponernos uno de estos.
0: Doc, ¿sabes que aprovecho aquí que está Juan, que pues Juan obviamente es un famoso tiktokero, instagramer.
4: Hola, Doc.
2: Nuestro péptido.
1: Hola, Juan.
4: ¿Cómo estamos?
0: Nuestro péptido.
1: Muy bien.
0: ¿Qué puedo decir? Doc, hay muchos doctores que le están declarando la guerra a las redes sociales y están cansados de que personas que ni son doctores ni personas que son expertas en el tema de la salud se pongan a dar consejos. ¿Cómo ves tú este tema? Porque, por ejemplo, a veces llega Juan y estamos en el asado y Juan me dice, ¿viste esta? Y me da una información médica. Le digo, ¿quién la dijo? Me dijo, alguien en TikTok.
2: No.
4: Bueno,
0: ajá,
4: hay cosas reales.
0: Pero tú le crees a la persona fácil, ¿no?
4: Lo que pasa es que hay doctores que dicen tip para que no tenga un ataque cardíaco.
0: Claro.
4: Entonces da tres tips.
0: ¿Pero cómo sabes que son reales?
4: Bueno, porque tiene su bata.
0: Ah,
4: está con su bata.
0: Tiene su bata.
2: Yo hoy también tengo bata.
0: Tiene su bata. Claro, pero es una bata un poco diferente. Es una bata más de tía. Lo seguimos hablando a continuación aquí en El Flow. Pendientes.
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0: Oigan, seguimos hablando con nuestro querido doctor Jairo Noreña acerca de los péptidos, las vitaminas, todo esto aquí en el Flow. Doc, háblame como doctor. Doctor, que se ha comido no sé cuántos libros, que ha estudiado, que ha ido a las mejores universidades. ¿Qué opinas tú de toda esta información de las redes sociales?
1: Bueno, ya sabemos, el mundo tomó una decisión donde busca la información y ahora la pregunta es quién la está respondiendo. Y hoy encontramos que más del 84% de los pacientes están saltando a las redes sociales para buscar información. El problema es que las personas que lo están haciendo no tienen la capacitación y se han hecho estudios ya que han buscado que cerca y han encontrado que en TikTok, por ejemplo, el 46 al 50% de los videos en salud tienen problemas, son erróneos.
0: O sea, la mitad sí. De los videos, Doc.
1: Así es, la mitad de los
2: videos. A mí me preocupa mucho cómo han demonizado las frutas.
0: Oh, sí.
2: Las frutas y los alimentos con almidón, que entiendo que el abuso obviamente no es bueno para nada, pero ¿qué opinas vos de esto de prohibir frutas, carbohidratos?
3: Fructosa.
1: Creo que no, que hay un balance para todo mundo. En general, si uno quiere hacer una cosa responsable, una recomendación responsable en redes sociales, es recomendar una dieta balanceada que funciona para la mayoría de las personas. En casos particulares, una persona que tenga un hígado graso, que tenga una diabetes, una resistencia a la insulina, estas personas deben reducir un poco frutas en la noche, pero las tienen que consumir en el día. Entonces, claro. Aquí es donde hablamos de los extremismos. Y justamente no solamente es fruta, son temas como la tiroides, la insulina, dietas cetogénicas. Estas están proliferando sin control en redes y se vuelve algo alarmante porque justamente la población

0: más vulnerable a esos temas es la que los está buscando en TikTok o en redes sociales, y es aquí donde se desinforma.
1: Claro.
2: Los suplementos, Doc, porque ahorita todo el mundo se está como autosuplementando. Ay, no, que yo creo que me falta vitamina B porque estoy cansado todo el día, ¿no? Que yo me enfermo mucho, entonces tomo vitamina C. ¿Qué cosas sí podemos tomar y cómo regirse con este tema de los suplementos?
3: Es una buena pregunta, Chema, porque yo, por ejemplo, el otro día dije, y yo mismo me dije, me hace falta testosterona.
2: No. ¿De dónde sacaste eso?
3: No sé, porque lo vi en las redes.
4: Estaba dormido.
3: Fui a un doctor que me tuvo que hacer el examen, pero mira cómo vi un video y decidí que eso era lo que me hacía falta. ¿Qué opinas tú de eso, Doc? Es una buena pregunta.
0: Bueno, vitaminas, testosterona, déficit, siempre hay muchas maneras de venderte un producto. En cuanto a las vitaminas, ya está muy claro desde el Task Force de Medicina Preventiva de los Estados Unidos que las vitaminas tienen evidencia en personas con deficiencias. Y las poblaciones con deficiencias son veganos, que requieren B12, embarazadas, que requieren hierro, ácido fólico, yodo o calcio, personas mayores que requieren vitamina B12, vitamina D y calcio, y niños malnutridos que requieren zinc. O sea, si usted no es un niño malnutrido o una población de deficiencia, considere realmente, porque lo que está haciendo es gastar dinero en algo que no le va a suplir ese déficit y que puede causarle consecuencias a largo plazo.
3: Oigan, por eso siempre invito a que sigan al doctor en las redes sociales.
2: ¡Qué bueno es!
3: @ Jairo Nove, síganlo en Instagram, búsquenlo porque también tiene su libro del poder del ayuno intermitente, sabe muchísimo de este tema, está también en diferentes congresos a través de los Estados Unidos. @ Jairo Nove, síganlo ahora mismo. Doc, hablando de ese tema de las vitaminas y todo eso, veo mucho que se pone de moda los cócteles que van a tu casa y te inyectan...
2: ¡Ay, los IVs!
3: Te inyectan suero, te inyectan terribles. Esto, lo otro. ¿Qué tan recomendable es?
0: Definitivamente no. Alguna persona que tenga de pronto la resaca, que esté deshidratado, algo venoso, te hidrata más. En algunos casos, si una deshidratación severa a nivel clínica, uno hace una hidratación, pero en la mayoría de los casos, diría más del 90% de las personas que utilizan estos servicios, no tienen una deficiencia. Es algo que se ve cool, es algo que se ve interesante en redes sociales, pero que carece y que de evidencia y que lo que va a hacer es finalmente darte una orina cara, una orina llena de vitaminas, porque ni siquiera las vas a absorber, las vas a eliminar completamente y vas a estar expuesto a una sustancia venosa que también empezamos también a cuestionarnos de dónde viene, cuál fue la manipulación y cuál fue la asepsia que todo eso tuvo.
3: Por eso hay que preguntarle al que sabe.
2: Hay que preguntar siempre antes de inyectarse cualquier cosa, consultar con un doctor, no con ChatGPT, ni con Gemini, ni Manus, ni Club, ni nada de eso.
3: Oye, Doc, gracias por estos minutos. Siempre es un placer tenerte aquí en el Flow y gracias por ser... Además de mi doctor personal, debo decirlo.
2: Sí, pero déjalo tranquilo un
3: rato.
2: Bueno,
3: pero él me responde cuando él puede, cuando no está muy complicado.
2: ¡Cóbrale, Doc!
3: Gracias, Doc, por estos minutos. Te queremos mucho, ¿eh?
0: Gracias a ustedes. Los quiero también. Gracias, un abrazo, Doc. Inmenso.
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1: Nuevas reglas en estadios del Mundial. Oigan, estamos a un mes del Mundial.
2: Ay, papaito.
1: Qué maravilla.
2: Y todavía no tenemos nuestro ticket.
1: La organización del Mundial anunció un estricto código de conducta que limita los objetos permitidos en los estadios. Solo se permitirá ingresar con botellas plásticas transparentes, vacías. Botellas plásticas vacías.
2: Wow, claro, la gente las bota al campo.
1: De hasta un litro.
2: Sí.
1: Bolsas pequeñas y transparentes. O sea, no vaya, si mi señora no vaya a llevar su cartera Louis Vuitton.
2: La cartera transparente sí puedes comprarte una en Amazon bien barata.
1: Y objetos personales básicos como teléfono, relojes o gafas.
2: Lip gloss, ¿no?
1: Quedan prohibidos mochilas, bolsas que no se vean.
2: Ok.
1: Paraguas.
2: No, paraguas no.
1: Palos de selfie. Oh. Cascos de motocicleta.
2: ¿Quién lleva palo de selfie a la cancha?
1: Y cualquier elemento que pueda ser los cascos de la motocicleta, porque hay muchas ciudades.
2: Claro, que van
1: que
2: en
1: tú
2: moto.
1: Vas a llegar en moto al estadio.
3: Claro. Me molestó un poco que este año prohibieron las bubucelas, que es algo histórico.
1: No, pero eran muy escandalosas las bubucelas.
2: Sí,
3: pero como
2: no, molesta.
3: Uno va a un juego sin bubucela.
2: ¿Tú sabes lo que es ir a pagar $2,000 para ir a un mundial y que tengas al lado el de la bubucela?
1: Uy, no, es muy aburrido.
2: No.
3: Pero no hay juego sin bubucela. Ahora, ¿cómo va a ser?
2: ¡Pum! Canta. Usa tu voz, grita.
3: No,
2: que bubucela ni bubucela.
1: Las bubucelas me parecían.
3: A mí me encanta.
1: Si se escuchaban alto en televisión, no me quiero imaginar en el estadio.
2: Hay gente que va con peluca, se pinta la cara. O sea, va a haber mucha vida. No hace falta una bubucela.
1: No, yo sabía que ya.
2: Ah, no sabe lo que es una bubucela, mi vida.
1: You know what is a bubucela?
4: Oh, it's like a horn.
1: How you call that?
4: I don't know what a bubucela is. Es como la bubu. No,
2: oh my god.
1: Mira, bubucela sería como la prima cela de bubu.
3: Exacto.
1: No, es un palo que como una trompeta.
3: Oh, like que trumpet. Se alarga.
4: Got it. Ah, okay.
3: Un palo que se alarga cuando lo soplas.
1: ¿Algún estadio?
4: Yo solamente veo pelota.
2: Ah. Sí, en la pelota no
4: se usa la boca nada más.
1: En la pelota no.
4: Se grita con todo, tú no necesitas bubucela.
3: Pero es que la sopla.
2: Yo entiendo
3: es como
2: la palabra.
3: Un palito que cuando lo sopla se alarga y suena. ¡Pah!
4: Pero es verdad, estoy del lado de la chama. ¿Por qué tienen que prohibir la bubucela?
1: Eso no pero
2: es que esa palabra
1: que
2: es linda decirla.
1: No es bubucela, ¿ok? Es una palabra en portugués.
2: Eso la quiero decir de nuevo.
1: La bubucela.
3: La bubucela.
2: Es que uno de los éxitos de la bubu creo que era el nombre. La bubu, era como lindo decir. La bubucela.
3: Todo lo que tenga W es lindo decir, menos pu.
1: Eso no tiene W.
3: Ah, no. Bubucela.
1: Claro. O sea, que tenga dos U.
3: Claro.
1: Porque es una palabra para el bebé, ¿cuál
5: es?
1: Sí.
5: It's a bubucela.
1: Es verdad.
3: Claro, claro.
2: Qué cutie.
1: W es una W.
2: Bueno, Santi.
3: Dos U. Ay, Cervantes.
1: Ah, o sea, ustedes pueden hablar la cantidad de cosas y si hablo yo, no se puede, ¿no?
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1: Oigan, escuchen esto.
2: En Japón, la empresa Cerca Travel, que se especializa en paquetes turísticos para mujeres, ofrece desde hace algunos años un servicio muy particular llamado Solo Wedded. Las mujeres solteras pueden vivir la experiencia completa de una boda. Vestido, maquillaje, peinados, fotos, menos con el novio. Cada vez más mujeres lo hacen como una forma simbólica de enfrentar la presión social por casarse.
1: O sea, se casan con ellas mismas.
3: Ay, me encanta.
1: Qué tristeza, parce.
3: Me encanta.
1: Los hombres estamos quedando pa' nada, ¿eh?
3: O sea, que muchas mujeres en verdad no quieren el marido, quieren ser el centro de atención por un día, que las peinen bonito, que las maquillen y el vestido blanco.
4: Ay, qué horror.
3: Hay muchas mujeres que sueñan es con la boda, no con el marido.
4: Es verdad, es verdad.
3: Y me encanta que esa empresa lo haga.
4: Princesas por un día.
1: ¿Era tu caso?
3: No, para nada.
4: No.
3: O sea, es que yo era cero de boda y de cosas. Yo soñaba con el marido.
1: ¿Era cero de boda y te casaste en Madrid en un castillo?
3: Y fue espectacular. Y me tuve una boda espectacular porque dije, bueno, si ya me embarqué en esto, déjame montarme en el barco completo.
4: ¿Ya pagaste todo o debes algo?
3: No, ya pagué toda
4: mi
3: boda.
4: Ay, qué bueno, amor.
3: Ay, qué lindo.
1: No he terminado de pagar la nuestra todavía.
4: Me ha pasado. Dan un chance.
1: Bueno, por eso, pero quiero llegar a la boda con ella paga.
4: Obvio, eso. ¿Esperabas de otra manera?
1: Estoy tratando. No. Todavía vamos a ver.
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0: Bueno, los jóvenes de la generación Z están recuperando hábitos de sus abuelos. La gente nacida entre el 1996 y 2012 están marcando distancia con los millennials al recuperar costumbres como comidas caseras, actividades al aire libre, la vida en los pueblos y no en las ciudades.
1: La receta de la abuela, eso está muy de moda ahora.
0: Les gusta leer en papel.
1: Ay, qué lindo.
0: Reciclar muebles, reciclar ropa. Dicen que que les gusta más el slow life.
1: Ay, me encanta.
0: Que les gusta más no tanto salir a fiestas, sino reuniones.
1: Yo soy feliz con eso.
0: Que buscan experiencias únicas.
1: Muy feliz.
0: Y poco trabajo.
2: Ay, ¿sabes qué? Lo de reciclar ropa me llama la atención porque antes se veía mal, como que para los millennials antes reciclar ropa era como que, oh no.
1: ¿Sí?
2: Ahorita es cool el thrifting.
1: Thrifting.
2: Si tú compras algo de segunda mano en $8,
0: bueno, tú hiciste
2: es cool.
0: Mucho thrifting, ¿no?
1: Mucho thrifting.
0: ¿Cómo se llama el lugar?
1: Tenía muchos, uno que se llama Red, White and Blue, que es muy bueno, Thrift City, bueno, Goodwill, que es el más famoso. Platos es uno muy bueno.
0: Juan
1: también.
0: De Montreal lo hacía muchísimo también.
1: Muy bueno, la verdad. A mí me encantaba porque era como ir a buscar tesoros. Y lo más bonito era que encontrabas cosas de otras épocas, de los 70.
0: Pero era ropa 80, usada.
1: Muy usada, de gente que quizá ni viva está.
0: Claro.
2: Eso me
1: por
2: da
1: eso
2: miedo.
1: Le dice, vamos a comprar donde los muertos, siempre te dicen.
0: Ay, Laurita, qué brazo.
1: De verdad, así le dicen.
0: Pero yo no veo a Milly como generación Z usando ropa de alguien más.
1: No, ella no creo que pueda hacerlo, Santi, pero no importa. En algún día le voy a llevar a lo de los muertos
2: sí,
1: a comprar
2: ropa.
0: No le diga lo de los muertos ahorita, que eso suena muy feo.
2: Yo he ido un par de veces justamente ese Red, White and Blue en todo.
1: Exacto.
2: Eso. Pero es que me desespero.
1: Sí,
2: más que nada es porque tienes que buscar por horas y horas y buscar perchita por perchita y yo no tengo tiempo para eso.
0: ¿Y qué es lo de los beans?
1: Los beans es otra cosa. Los beans es, son como pallets de Amazon.
0: Pero ese no es tan de la generación
1: Z. No, eso no es
0: Z.
1: Usado, son cosas nuevas.
0: ¿Ese es más de los millennials?
1: Sí, eso es más de los
2: millennials. ¿Dónde es ese que yo nunca he ido?
0: Es,
2: que
0: es
2: un
0: muy famoso, muy famoso.
1: Tú compras cosas de cajas cerradas que no sabes qué hay adentro. Lo compras por $20 y adentro puede haber cosas súper caras.
2: Ah, sí, lo he oído eso.
0: Ay, sí,
2: pues
0: también.
2: Yo nunca he ido a eso. Y también venden, son unas funditas de prendas. Compras una bolsita de prendas, de pulseras, collares y todo eso. No sabes qué te va a salir y es como abrir
0: ahí
2: eso.
0: Ahí es comprar el paquete sin saber qué sale.
2: Exacto, es una caja de Pandora, ve qué te sale en ese paquete.
3: Pero si te sale algo feo, que claro, perdiste los reales. No tiene sentido.
0: O puede salirte algo muy bonito también. Bueno, ya lo saben, está de moda otra vez la ropa usada, ir a los lugares como...
1: Vamos, Santi no entra ni mira ni...
0: De los fallecidos, como dice
2: ahorita.
0: Yo
2: no te imagino a ti jamás usando algo usado.
0: No, cuando ella iba, no, a mí no me gustaba, porque me siento raro usando algo.
2: Si alguien se murió con una franela y que
0: alguien que falleció, me da un poco
1: de
0: cosa.
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0: Laurita, Nicole, Chama, ¿ustedes son de ir a conciertos?
1: Me encantan los conciertos. Cada vez que puedo, yo voy.
2: A ella va todo lo que le inviten, pero yo soy muy selectiva, quizás en la música, a ver qué tal es. ¿Y porque Mili? Son dos horas de música,
3: ¿no? A mí me
2: ¿no?
3: encantan los conciertos, siento que es uno de los mejores planes.
0: A mí me gustan más los conciertos más pequeños.
2: Los no. privados,
0: como los, como que los privaditos, aquí. Como yeah. los que hacemos aquí en la emisora, no tanto los grandototes.
1: Yo voy hasta a dos conciertos en una noche, lo he hecho.
3: Y los festivales,
2: qué golosa que es.
0: Ah, como festivales. Escuchen esto.
4: Los conciertos son pura medicina. Mi investigador, que se llama Patrick Fagan, ha realizado un estudio para ver cómo podemos vivir más años. Ha llegado a la conclusión de que podemos casi añadir una década de vida con tan solo 20 minutos de concierto cada dos semanas, cada 15 días. Mejora un 25% la autoestima, la sensación de conexión social otro 25% y un 75% la estimulación mental.
0: No. Oh, entonces la Chama
1: va a vivir.
0: Por eso es
1: que yo tengo la mente tan estimulada.
2: Va a vivir 300 años mi vida, de todos los conciertos que va. Que conciertos que le invitan va, aunque no conozca al artista.
0: No, ella siempre entra VIP, no sabemos cómo.
1: Yo soy la más bien vivida aquí. Ay. Según este estudio. Por el...
2: Épale, qué lindo, ¿no?
1: Soy una bien vivida.
2: Sí.
0: Bien sí, vivida. Es bien vivida.
2: Es verdad, no vamos a discutirlo.
0: Vividora.
2: Ojo, hay gente que le encanta hay gente que le encanta ir a conciertos, hay gente que prefiere, como dice Santi, algo más chiquito. Uh-huh. Y hay gente que no, que le tiene claustrofobia o se aturde, ¿no?
0: Yo
2: o
0: le puedo decir algo, yo no disfruto los grandes lugares.
2: Ay,
0: aunque este fin de semana vencí el miedo al avión.
2: Sí, porque sí. no se sentó conmigo.
0: No me senté a la velorita y me senté en solito. Ventana y no en
2: no
0: pasillo.
2: Pudimos, no
3: ¿Y cómo
2: pudimos.
3: Se sintió eso?
2: Le costó un poquito.
0: Me tocó aguantar.
2: Pero al lado de él le tocó un señor que tenía, parece, el mismo tema.
0: Porque lo que pasa es que me tocó explicarle al americano, claro, que yo me paraba mucho a hacer pis.
2: Y el americano dijo, yo también.
0: Me dijo, me too.
2: Me too,
0: yo,
2: bro.
0: Nice to meet you. Have a nice trip.
3: Ya. ¿Y Laurita?
2: Yo no, yo feliz. Yo obviamente me quedé dormida porque yo duermo mucho en el avión.
1: ¿Pero no hablaste con tu señora?
2: Le pregunté si podía cambiar la silla. Me dijo, no quiero. Le dije, ok.
0: Era como una señora millonaria que la miró con asco. Sí.
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1: Hablamos de noticias, de información a esta hora, señoras y señores. Meta está lanzando modo incógnito en WhatsApp para chats privados con su IA. ¿Cómo es esto? Anunció el lanzamiento de un modo incógnito en WhatsApp para conversaciones con su asistente de inteligencia artificial.
2: Hey.
1: La función permite chats temporales con Meta AI en un entorno seguro donde, según la compañía, ni siquiera Meta
2: vas a ver.
1: Puede acceder al contenido, lo cual no lo creo.
2: Yo tampoco.
1: Eso nunca lo creeré.
2: Ajá.
1: ¿Qué pasa? Ha crecido mucho la preocupación sobre el uso de datos personales. Este nuevo modo incluirá restricciones de seguridad, respuestas limitadas al texto y la garantía de que nadie vea tu conversación.
2: Lo cual no lo creo mucho.
1: Yo tengo mi propia seguridad en la casa, así que
2: mi
1: seguridad...
2: ¿Soy yo? No.
1: Cualquiera puede verla.
3: Bueno, pero mejor si tuvieras algo que se borre automático, ella no la puede ver. Igual yo conozco a alguien que, mientras su esposa está chateando en el celular, él le está revisando en la laptop.
2: Sí, Santi, me chequea mis...
1: ¿La lacto? Yo no se la chequeo.
2: Lacto.
3: Una vez hicimos un grupo, solo
1: dijo
3: de...
1: la lacto, como lactosa.
3: Una vez hicimos, así le dice la gente en la calle, no están en nada. Una vez hicimos un grupo, Laurita, Nicole y yo.
1: Se le notaba cuando
2: las Powerpuff Girls.
1: En Madrid.
3: Y Santi empezó a responder en el grupo sin estarlo,
2: como
3: porque
2: si
3: se
2: yo.
3: Metió en el WhatsApp de Laurita
2: horrible,
3: por la computadora.
2: Horrible.
1: Lo dejó abierto. Exacto, lo dejó
3: pero
1: abierto
3: no
1: y estaban hablando de mí.
2: Yo leí
1: Santi.
2: Ah, mira.
1: Si se habla de mí.
2: Era para tu cumpleaños, algo así.
1: Entro a opinar.
2: Pero a mí no me molesta, yo soy un libro abierto. Él puede ver todas mis conversaciones, todita las puede ver. Yo no tengo nada que ocultar.
3: Ay,
2: y si hablo mal de él, hablo mal de él con él.
3: En su cara.
1: Sí, no, me lo dice.
3: Al aire.
1: Ella me lo dice de frente. Oigan, también la película Michael rompe récord y supera los 570 millones de dólares.
2: ¿Cuándo no voy al cine?
1: No hemos visto.
2: Nada.
1: Ni Michael, ni la de... ¿Cómo se llama la otra?
3: Devil Wears Prada.
2: ¿Qué cosa?
1: No hemos visto ninguna de las dos. Al parecer, Polito, que es un amante de la música, ¿ya vio Michael?
2: Va a ir.
1: Ah, se van a encontrar.
2: Sí.
1: Cositas lindas pueden salir ahí, ¿eh?
2: Qué lindo.
0: Para los que dicen, ya mañana empiezo la dieta. Y esa mañana nunca llega.
3: Ahora se te pone dieta, ¿verdad?
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3: Tiempo de noticias, nos vamos con Elian Zidane a esta hora de la mañana para saber qué tenemos. Elian, muy buenos días.
4: ¿Cómo están, amigos del Flow? Buenos días. Aquí algunas de las noticias más importantes. El presidente Donald Trump saludó a Xi Jinping en el comienzo de su histórica cumbre comercial entre ambas naciones en Beijing. Una visita de Estado en la que se estarán sosteniendo reuniones de alto nivel en medio de las tensiones por la guerra en Irán. La delegación de Estados Unidos incluye a ejecutivos de algunas de las compañías más grandes del mundo. Y también sentenciaron a 2 años de prisión al consejero de adicciones Eric Fleming, quien le entregó al actor Matthew Perry la ketamina que le provocó la muerte en el año 2023. La defensa pedía una pena menor, pero el juez consideró grave que un especialista en adicciones vendiera drogas callejeras a quien estaba luchando por su sobriedad. Y también les cuento que los CDC aseguran que el riesgo para la población estadounidense por la situación con el hantavirus es muy bajo. Además, dijeron que el virus tiene un periodo de incubación prolongado y por ello las personas que han tenido exposición de alto riesgo deben monitorear muy de cerca su situación por 42 días. Y se generó un gran revuelo en México con la legendaria banda irlandesa U2, que grabó un video musical en pleno corazón del centro histórico de la capital mexicana. Los icónicos artistas subieron al techo de un autobús para la filmación de lo que será su próximo sencillo, que se titula Street of Dreams, y es parte del álbum que estará viendo la luz a finales de este año. Y también arrancó ya la edición número 79 del Festival Internacional de Cine de Cannes, donde brillaron sobre la alfombra roja los mexicanos Diego Luna, Adriana Paz y Alfonso Cuarón, junto a celebridades como Jane Fonda, Elijah Wood, James Franco y también Demi Moore. Esta última, como parte del jurado, el festival rindió tributo a Guillermo del Toro, quien presentó además una versión restaurada en 4K de El laberinto del fauno a 20 años de su estreno. Y bueno, por otra parte también hay que hablar de lo que ocurrió con la presidenta de México, Claudia Sheinbaum, quien catalogó de falso un reporte de CNN que asegura que la CIA estuvo detrás de la muerte de un operativo del cártel de Sinaloa, así como de otras operaciones en suelo mexicano. Sheinbaum además dijo que estos reportes buscan generar confusión. Y el exalcalde de una localidad de Kansas fue detenido por las autoridades de inmigración y enfrenta una posible deportación, esto luego de haber admitido que votó en elecciones a pesar de no ser ciudadano estadounidense. Joe Ceballos llegó al país con 4 años y dijo no saber que no podía votar siendo residente permanente. Hasta aquí la información, soy Elian Zidane. Regreso con ustedes a cabina con mucho más del Flow.
3: Gracias, Elian, por esa información. Gracias por siempre mantenernos muy bien informados. Continuamos con más del Flow.
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2: Qué bueno que estás escuchando la Mega Cleveland 93.1 HD2 y 1300 AM. Gracias por estar escuchándonos en este día, jueves, casi viernes. Estamos a una temperatura de 52 grados Fahrenheit. Vamos a tener máximas de 60 el día de hoy, mínimas de 39. Está nubladito y hay quienes estamos enfermitos, pero con todo y eso, pues seguimos aquí compartiendo contigo durante estas próximas 4 horas. Quédate conmigo, en unos minutos, pues vamos a regresar con el horóscopo. 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Quédate conmigo, ya regreso con el horóscopo acá en la Mega Cleveland, tan latina como tú.

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1: Qué bueno que estás escuchando la Mega Cleveland 93.1 HD2 1300 AM. Vamos a iniciar con la lectura del horóscopo para este jueves. Te comento que hoy la conjunción entre Mercurio y el Sol sobre el signo de Tauro pues trae uno de los momentos donde algo finalmente pues hace clic y pasas de la teoría a la realidad. Vámonos con el signo de Aries. Aries, vas a tener una realización importante sobre dinero, sobre trabajo, sobre estabilidad material. Y también podrías decidir dejar de invertir energía en algo que ya no está dando un retorno real. Puedes tener una conversación que te haga entender cuánto vale realmente tu tiempo o qué tipo de ingresos sí pueden sostener la vida que quieres construir. Vámonos con el signo de Tauro. Tauro, algo importante se va a acomodar dentro de ti. Vas a sentir mucha más claridad sobre quién eres, qué quieres y hacia dónde necesitas avanzar ahora. También puedes tener una conversación de

determinante acerca de una relación, una decisión laboral o un cambio personal que ya tenías o que ya venías presintiendo desde hace tiempo. Vámonos con el signo de Géminis. Géminis, lo que parecía confusión emocional empieza a tener mucho más sentido. Esta conjunción moverá recuerdos, intuiciones y conversaciones interiores importantes. También te van a ayudar a entender algo que has estado procesando en silencio, Géminis, y también podrías descubrir información importante detrás de escena o darte cuenta de algo que antes no estabas listo para aceptar. Vámonos con el signo de Cáncer. Cáncer, esta semana vas a entender perfectamente quién sí está dispuesto a crecer contigo, con quién quieres construir la siguiente etapa de tu vida. Puedes tener una conversación con una amistad, con equipo o respecto a un proyecto grupal que cambie por completo tu visión de futuro. También es muy probable que alguien te haga una propuesta importante. Quédate conmigo, ya regreso con el siguiente bloque del horóscopo a cargo de Leo, Virgo, Libra y Escorpio acá en la Mega Cleveland, tan latina como tú.

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1: Qué bueno que sigas escuchando la Mega Cleveland 93.1 HD 2300 AM. Vamos con el siguiente bloque del horóscopo. Esto es Leo. Leo, algo importante se estará iluminando en torno a tu trabajo o reputación profesional. También vas a empezar a notar que ya no estás dispuesto a tolerar profesionalmente. Se puede dar una conversación con alguien influyente, puedes recibir reconocimiento inesperado o claridad sobre la dirección que quieres tomar laboralmente. Vámonos con el signo de Virgo. Virgo, con el movimiento de los astros va a cambiar tu manera de ver el futuro y esa nueva claridad abrirá una puerta completamente distinta para ti. Puede aparecer una oportunidad relacionada con viajes, con estudios, publicaciones o proyectos que van a expandir tu vida profesional. También podrías darte cuenta de que estás cerrando metas que ya no representan la vida que quieres construir. Vámonos con el signo de Libra. Libra, van a aparecer conversaciones intensas sobre compromisos, sobre dinero compartido o dinámicas emocionales con tu socio o pareja. Este movimiento astral pues traerá verdades incómodas, pero liberadoras. Algo que habías estado evitando mirar finalmente se vuelve imposible de ignorar. También podrías descubrir información importante dentro de tu relación. Vámonos con el signo de Escorpio. Escorpio, tus relaciones van a entrar en una etapa de muchísima claridad. Después de esta semana, ciertas cosas ya no podrán seguir igual. Puedes tener una conversación clave en pareja o dentro de una sociedad laboral que cambie completamente la dinámica del vínculo. También vas a empezar a notar quién realmente quiere crecer contigo y quién solo estaba anclado a tu energía. Quédate conmigo, ya regreso en 8 minutos con Sagitario, Capricornio, Acuario y Piscis en la recta final del horóscopo. Acá en la Mega Cleveland. Tan latina como tú.
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1: Qué bueno que estás escuchando la Mega Cleveland 93.1 HD 2300 AM. Vamos con el último bloque del horóscopo. Esto es Sagitario. Sagitario, vas a tener claridad sobre todo sobre algo relacionado con tu trabajo, rutina o bienestar físico. Esta conjunción te pide que reorganices mejor tu energía. Puede ser un cambio en horarios, responsabilidades o hábitos de salud que llevas tiempo pensando en hacer. Y bueno, pues ya es hora de hacerlo. Vámonos con el signo de Capricornio. Capricornio, algo se estará acomodando en temas de romance, de creatividad o de proyectos personales. Esta conjunción te permite conectar con tu deseo auténtico. Puedes tener una conversación importante, ya sea con alguien que te interesa o claridad sobre algo que quieres construir a largo plazo. Vámonos con el signo de Acuario. Acuario, tu atención va a enfocarse completamente en tu hogar, tu estabilidad emocional y tus dinámicas familiares. Esta conjunción trae claridad emocional y esa claridad va a cambiar tus prioridades de manera inmediata. Vámonos con el signo de Piscis. Piscis, va a llegar noticias, conversaciones o ideas que van a mover muchísimo tu manera de pensar. También empezarás a notar que tu voz tiene más impacto del que tú estabas imaginando. Puede aparecer una propuesta, un mensaje importante o información que cambia tu dirección inmediata. Esta conjunción trae mucha claridad estratégica, Piscis, para ti. Quédate conmigo y ya regreso con mucho más acá en la Mega Cleveland, tan latina como tú.

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1: Qué bueno que estás escuchando la Mega Cleveland 93.1 HD 2300 AM. Iniciamos el segmento de Mega Farándula hablando sobre Karol G, así que pongan mucha atención todas las fanáticas y los fanáticos de la colombiana, porque esta pues sigue haciendo historia. Ahora acaba de recibir una noticia de que tiene a toda la industria hablando acerca de esto. Resulta que la artista va a ser reconocida con el Premio Internacional de Excelencia Artística en los American Music Awards 2021. Un galardón súper exclusivo que no se entregaba desde el año 2009. Así es, casi como lo escuchan. El último artista en recibir este premio fue nada más y nada menos que Whitney Houston. Y ojo con esto, porque Karol G se convierte en una de las pocas artistas latinas en entrar en esta lista, donde aparecen nombres legendarios como Michael Jackson, Beyoncé y Rod Stewart. Los organizadores de los AMAs destacaron que la bichota pues ha logrado llevar la música latina a otro nivel gracias a su autenticidad y conexión con el público alrededor del mundo. Además, la ceremonia será el próximo 25 de mayo en Las Vegas y Karol G pues también tendrá presentación en vivo durante este show. Todo esto llega mientras su gira viajando por el mundo Tropitour continúa rompiendo récords con millones de boletos vendidos. Definitivamente, Karol G pues está viviendo uno de los momentos más grandes de su carrera y poniendo por supuesto el nombre de la música latina pues bien en alto. Quédate conmigo y ya regreso con más acá en la Mega Cleveland, tan latina como tú.

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en el MetLife Stadium de Nueva Jersey durante la gran final del Mundial organizado por Estados Unidos, México y Canadá. Según informó, el espectáculo estará curado por Chris Martin, vocalista de Coldplay, junto a la organización Global Citizen. Además, tendrá un propósito benéfico, ya que parte de los fondos recaudados pues serán destinados a programas educativos y deportivos para niños alrededor del mundo. Y por supuesto, la presencia de Shakira ha emocionado muchísimo a los fanáticos hispanos, a los fanáticos latinos, porque ella ya es prácticamente la reina de los mundiales. Recordemos que hizo historia con Waka Waka en Sudáfrica 2010, La La La en Brasil 2014 y ahora pues también estrenará Die Die, uno de los himnos oficiales del Mundial 2026. Mientras tanto, en redes sociales la noticia pues explotó. Muchísimos fanáticos dicen que esta podría convertirse en una de las presentaciones más vistas de todos los tiempos, y la verdad que con Madonna, Shakira y BTS juntos, pues el mundo entero va a estar pendientes. Quédate conmigo escuchando buena música acá en la Mega Cleveland, tan latina como tú.

0: través de la Mega Cincinnati 101.5 y a través de la Mega Cleveland. También andamos ahorita en vivo y te cuento, tenemos una charla con Elsa Salazar, cónsul general del Consulado General de El Salvador, acá en Ohio, como siempre con información, así que buenas tardes, ¿cómo está? ¿Cómo me le va, cónsul?
1: Pues mucho gusto, Gabriela, siempre feliz de estar aquí con ustedes y agradeciendo siempre el apoyo invaluable que nos dan, pues para poder informar a nuestra diáspora salvadoreña en estos estados, ¿verdad?
0: Exacto, todo Ohio, para que estén pendientes, gente de El Salvador. ¿De qué nos va a hablar en esta ocasión? ¿Cuál es el tema de este día?
1: Hoy vamos a hablar de lo que es el registro del estado familiar.
0: Ok, ¿qué es el registro del estado familiar?
1: Va, el registro del estado familiar, en este caso vamos a hablar de los registros que realizamos a través de los cuerpos diplomáticos alrededor del mundo. En este caso, pues, nuestro consulado general. Somos la institución encargada de inscribir, registrar y certificar los hechos y actos relacionados con el estado civil de las personas. En este caso, pues, como lo mencionaba, ¿verdad? Todos nuestros cuerpos diplomáticos y consulares del Salvador a nivel mundial.
0: ¿Qué trámites nosotros podemos realizar con este registro en el consulado?
1: En este caso, podemos registrar a nuestros niños los registros del estado familiar de nacimiento, de matrimonio y de defunción. Que en este caso, pues, les llamamos asentamientos, ¿verdad? Esos son los tres que realizamos a través de los cuerpos diplomáticos, teniendo como función principal, si me permito, Gabriela, de llevar un control oficial, ¿verdad?, de todos estos acontecimientos en la vida importante de los salvadoreños que vivimos en el exterior.
0: Exacto. Y bueno, también muchas veces, a pesar de que somos salvadoreños, no sabemos qué proceso seguir para darle la nacionalidad salvadoreña a nuestros niños.
1: Entonces, en este caso, respondiendo a tu pregunta, en este caso entraría en vigencia lo que es el registro de nacimientos, ¿verdad? ¿Cómo procede? ¿Cómo realizamos estos registros? Todos los salvadoreños pueden ir a cualquier representación diplomática y consular, ¿verdad? Con tres documentos. Bueno, yo digo tres documentos, pero son pocos documentos en realidad. Vamos a necesitar lo que es el acta de nacimiento del niño o del hijo, ¿verdad? Actas de nacimiento de ambos padres en original, recientes de menos de un año en los dos casos. Y en este caso, si ambos padres son salvadoreños con sus DUI vigentes o pasaportes salvadoreños vigentes. Si uno de los padres, sea madre o padre, es de otra nacionalidad, tiene que traer su partida de nacimiento de su país de origen y su pasaporte vigente de su país de origen. Se realiza el registro acá. Y prácticamente y de forma automática, porque ahora pues ya está todo sistematizado en El Salvador, ya tenemos un acta de nacimiento y todos nuestros niños nacidos a nivel mundial o alrededor del mundo, fuera del territorio salvadoreño para ser más específicos, quedan asentados en la Alcaldía Municipal de El Salvador, de San Salvador, ¿verdad?
0: Ok, ¿qué otro tipo de registro hay aparte de la nacionalidad salvadoreña para nuestros niños? ¿Qué otro tipo de registros realizan?
1: En este caso, bueno, para nuestros niños, dando tema y después te hablo del otro. Okay. Nuestros niños nacidos alrededor del mundo lo podemos registrar los padres, siendo menores de edad o siendo mayores de edad también. Recuérdense de que es un derecho adquirido, ¿verdad? Todos nuestros niños nacidos por el simple hecho de ser hijos de padres salvadoreños ya nacen con la nacionalidad salvadoreña. En este caso, se adquiere lo que es el derecho de sangre, por decir así, ¿verdad? Y pueden venir, ¿verdad? Ya siendo mayores o menores, en este caso siempre con los mismos documentos. Ya solo es responsabilidad de los padres hacer la parte administrativa. El derecho de nacionalidad adquirido, como se denomina, le llamamos ius sanguinis o jus sanguinis, que viene del latín que significa derecho de sangre, ¿verdad? Y eso lo dice en nuestros artículos, ¿verdad? En este caso, si me puedo permitir, siempre nuestros niños adquieren dentro del matrimonio, nuestros niños nacidos dentro del matrimonio adquieren el primer apellido del padre seguido del primer apellido de la madre. Lo digo de forma general porque es más fácil, ¿verdad?, que estar reteniendo artículos.
0: Sí.
1: Este caso también, volviendo a tu pregunta, también podemos registrar nuestros matrimonios porque se da el caso que nos casamos en el exterior o fuera del territorio salvadoreño y afuera estamos casados, pero en El Salvador seguimos solteros. Entonces, en este caso también se viene a nuestros consulados con las partidas de nacimiento de ambos cónyuges, ¿verdad?, que es exactamente lo mismo, sus documentos de identidad vigentes, en el caso pues de los salvadoreños, aunque ya tengan la nacionalidad del país donde viven, en este caso la estadounidense, siempre tienen que venir con su DUI o su pasaporte salvadoreño, porque el registro se hace en El Salvador y es con documentación salvadoreña. En este caso vamos a necesitar las partidas de nacimiento de ambos cónyuges en original, recientes o de menos de un año, y el acta de matrimonio reciente o de menos de un año, ¿verdad? En este caso, no sé si he respondido a tu pregunta, Gabriela.
0: Sí, ¿estamos bien? Sí, okay. Solo estaba pensando en algo. Quien no quiera registrar el matrimonio en El Salvador y quiera estar soltero en El Salvador, no lo hagan. Era nada más un chiste por ahí de un mensaje que leí. No, en bueno. Serio. También por ahí, fuera del aire, estábamos teniendo la conversación de que también se viene un consulado móvil, ¿verdad?
1: Sí, sí.
0: Para que nos dé la información, aprovechando ya la ocasión.
1: Tenemos un consulado móvil este fin de semana, que es el sábado 16 y domingo 17 de mayo. Vamos a estar en la ciudad de Grand Rapids, en Michigan. Así que todas las personas que necesitan realizar su pasaporte, estaremos ahí 2 días, ¿verdad? Recuerden que pueden informarse a través de nuestros teléfonos, el 1-888-301-1130. Ahí nuestros colegas del consulado virtual van a darle todas las van a compartirles, si ustedes lo necesitan, la información necesaria para lo que es la renovación del pasaporte. Como lo mencionábamos en nuestra última entrevista, Gabriela, vamos a necesitar siempre llevar el DUI vigente en físico y el pasaporte en físico a renovar. Si no lo poseemos, partida de nacimiento reciente de menos de un año y la certificación de DUI y el pasaporte en físico, ¿verdad? Para los mayores de edad.
0: Perfecto. Si se perdieron, ¿qué requisitos necesitan o algo? Ahí estaba apareciendo en pantalla de las redes sociales el número de teléfono por cualquier otra información. ¿En qué horarios van a estar?
1: El sábado 16 de mayo vamos a estar de las 9 de la mañana hasta las 5 de la tarde.
0: Okay.
1: Y el domingo 17 de las 8 de la mañana a las 12 del mediodía.
0: Y ya para el siguiente lunes, la jornada va a ser normal.
1: Normal.
0: Acá en Columbus, Ohio.
1: Siempre en Columbus, Ohio, de lunes a viernes, de 8 de la mañana a las 4 de la tarde.
0: Perfecto. Entonces, ¿algo más que quiera agregar?
1: Solamente el agradecimiento, que sepan que siempre está en su casa, ¿verdad? Bajo la visión de nuestro presidente Nayib Bukele. Así que aquí seguimos, manos a la obra, y están en casa. Las puertas siempre las tienen abiertas los salvadoreños y todos nuestros amigos de la Mega. Así que aquí los estaremos esperando. Si no, pues por allá llegaremos a darles un abracito a todos.
0: Aquí le esperamos cuando quiera, de lunes a viernes, de 11 a 3 de la tarde. Y si no trae pupusas, no es bienvenida, mentiras.
1: Allá estaremos llegando, Gabriel, créanmelo.
0: Bueno, un placer. Entonces, estábamos hablando con Elsa Salazar, cónsul general del Consulado General del Salvador en Ohio, que por cierto, la información de este consulado móvil, ¿dónde la podemos encontrar? ¿La tienen en redes sociales?
1: Tenemos una plataforma en redes sociales a través de Facebook y X que se llaman Consulados del Salvador en los Estados Unidos de América. Así okay. Se llama.
0: Bueno,
1: ¿verdad?
0: Sí.
1: Ahí pueden encontrarlo.
0: Perfecto. Muchísimas gracias. Entonces, bonito día.
1: Gracias, Gabriela. Un abrazo a todos por allá.
0: Nosotros continuamos con nuestra programación regular aquí a través de la Mega Tan Latina como tú.
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2: 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Pongan atención si eres viajero, si eres amante de la naturaleza. Te cuento que Canadá pues acaba de anunciar una noticia que tiene emocionados a muchos turistas, a muchos aventureros. Resulta que este verano, sí, el verano de este 2026, podrás visitar gratis algunos de los parques nacionales más impresionantes de este país. Todo gracias al programa llamado Canada Strong Pass. La iniciativa pues va a estar disponible a partir del 19 de junio al 7 de septiembre de este 2026 y te va a permitir entrar sin pagar a parques nacionales, sitios históricos y áreas marinas administradas por Parks Canada. Y cuando hablamos de lugares impresionantes, pues hablamos de sitios como Banff National Park, que es famoso por sus montañas gigantes, por lagos turquesas y paisajes que parecen sacados de una película. También estarán incluidos lugares como Pacific Rim, Prince Edward Island y hasta sitios históricos relacionados con la cultura vikinga en Canadá. Lo más interesante es que no necesitas comprar un pase especial. Simplemente llegas durante esas fechas y podrás entrar sin pagar admisión. Eso sí, algunos de los servicios adicionales como estacionamientos, tour guiados o actividades especiales pues van a tener algún costo. Así que si estabas pensando en un viaje diferente para hacer en estos días, pues bueno, Canadá acaba de convertirse en una opción mucho más accesible y considerando lo cerca que podríamos estar de la frontera, pues un viajecito en carrito no te caería mal. Digo yo, un fin de semana en familia, ¿por qué no? Quédate conmigo, ya regreso con más acá en la Mega Cleveland, tan latina como tú.

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2: Qué bueno que estés escuchando la Mega Cleveland 93.1 HD 2300 AM. Y la nota curiosa, esta información puede que te guste, te sirva de algo. Si estás planeando viajar o hacer un viaje en estas próximas vacaciones de verano, imagínate despertar rodeado de montañas, lagos cristalinos y bosques gigantes. Eso podría pasarte este verano sin gastar tanto dinero. Y es que Canadá anunció que además de entrada gratis a muchos parques nacionales, también está ofreciendo descuentos del 25% en campamentos y alojamientos dentro de los parques. Esto incluye espacios para casas rodantes, cabañas, yurts y hasta los famosos tentics, que son una mezcla entre tienda de campaña y cabaña. O sea, una experiencia súper instagramiable. O sea, que puedes publicar en Instagram para quienes aman viajar y conectar con la naturaleza. Expertos en turismo dicen que

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2: Estás escuchando la Mega Cleveland 93.1 HD 2300 AM. ¿Sabías que Canadá tiene alguno de los paisajes naturales más impresionantes del planeta? Pues este verano muchos de ellos van a poder ser visitados completamente gratis. Uno de los parques que más llama la atención es Banff National Park, ubicado en Alberta. Ahí se encuentran lugares súper famosos como el Lake Louise y Moraine Lake, conocidos por el color azul turquesa de sus aguas. Pero no todo es montaña. En la costa oeste también están Pacific Rim National Park Reserve, donde puedes encontrar playas enormes, bosques húmedos y vistas increíbles frente al Océano Pacífico. Mientras tanto, en el país, o en este país, Prince Edward Island National Park mezcla playas rojizas, dunas y senderos perfectos para caminar en verano. Y aquí viene el dato curioso. Algunos viajeros calculan que podrían ahorrar cientos de dólares gracias a esta iniciativa. Incluso medios internacionales están asegurando que el programa se ha convertido en una de las ofertas turísticas más atractivas de Norteamérica para este 2021. Así que si tienes espíritu aventurero, pues este podría ser el momento perfecto para conocer Canadá. Quédate conmigo, ya regreso con más acá en la Mega Cleveland, tan latina como tú.

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2: Estás escuchando la Mega Cleveland 93.1 HD 2300 AM. Ahora, te cuento que Canadá no solo quiere que la gente viaje más este verano, también quieren que exploren el país de una manera diferente. Además de abrir gratis muchos parques nacionales, el programa Canada Strong Pass incluye beneficios para viajes en tren y descuentos en algunos museos y galerías nacionales. Por ejemplo, algunos jóvenes podrían recibir descuentos especiales para viajar en Via Rail, el famoso sistema ferroviario canadiense. Y eso convierte la experiencia en algo todavía más atractivo, porque imagínate recorrer paisajes increíbles mientras viajas en tren entre montañas, lagos, ciudades históricas. Las autoridades recomiendan planificar con mucho tiempo porque pues muchos de estos destinos reciben muchos visitantes durante el verano. Pero además recuerda que el beneficio aplica únicamente en lugares administrados por Parks Canada. Así que busca muy bien la información en internet. Así que todos los parques van a estar incluidos. Pero aún así, muchísima gente ya está considerando este programa como uno de los mejores o una de las mejores oportunidades para vacacionar gastando menos y disfrutando muchísimo más de la naturaleza. Quédate conmigo acá en la Mega Cleveland, tan latina como tú.

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1: Qué bueno que estás escuchando la Mega Cleveland 93.1 HD2 1300 AM. Hoy en nuestro segmento El Artista del Recuerdo vamos a hablar de una de las voces más románticas de la salsa, Jerry Rivera, el llamado Cara de Niño, quien conquistó pues a toda una generación en los años 90, todo gracias a su estilo juvenil, elegante y súper romántico. Jerry nació en Puerto Rico y prácticamente pues creció rodeado de música porque viene de una familia de artistas. Su papá era músico y varios de sus hermanos pues también cantaban. Lo más impresionante es que alcanzó la fama siendo apenas un adolescente. Imagínense esto. Mientras muchos jóvenes estaban pensando en la escuela, Jerry ya llenaba conciertos y sonaba en todas las emisoras latinas con canciones como Amores como el Nuestro, Cuenta conmigo y Nada sin ti. De hecho, Amores como el Nuestro se convirtió en uno de los temas de salsa romántica más importante de todos los tiempos. Incluso años después, el ritmo de esta canción pues fue utilizada en música urbana y sigue siendo reconocido por nuevas generaciones. De esta manera, pues Jerry logró algo muy difícil: conectar tanto con los fanáticos de la salsa clásica como con jóvenes de aquella época. Y por si eso sigue siendo... Por eso sigue siendo una leyenda viva de la música. ¿Qué tal? Quédate conmigo, ya regreso con más acá en la Mega Cleveland, tan latina como tú.

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1: Qué bueno que estés escuchando la Mega Cleveland 93.1 HD 2300 AM. Seguimos en El Artista del Recuerdo hablando de uno de los artistas de salsa romántica más exitosos de todos los tiempos. Estamos hablando de Jerry Rivera. Uno de los datos más curiosos de este artista es cómo nació el apodo de Cara de Niño. Pues resulta que cuando comenzó su carrera era súper joven. Ya te decía yo que de joven pues lanzó sus primeros éxitos, ¿no? Y tenía una apariencia pues muy inocente, algo que rápidamente conquistó por completo al público. Las fanáticas literalmente se volvían locas cuando aparecía en televisión o en los conciertos. Y en los años 90, Jerry se convirtió en uno de los artistas latinos más populares del momento. Sus discos vendían millones de copias y era uno de los cantantes más esperados en programas de televisión, festivales y premiaciones. Pero además, ayudó muchísimo a que la salsa romántica llegara a nuevos públicos en América Latina y en los Estados Unidos. Y aunque muchos lo conocen por canciones románticas, Jerry también tiene una voz increíblemente poderosa para interpretar salsa más fuerte de esa tradicional. Esa mezcla de romanticismo, talento y carisma fue la fórmula perfecta

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2: Qué bueno que sigas escuchando la Mega Cleveland 93.1 HD 2300 AM. En El Artista del Recuerdo estamos hablando de Jerry Rivera. Hablar de este artista es hablar de una época dorada para la salsa romántica, porque durante los años 90 compartió escenario y popularidad con artistas como Marc Anthony, La India y Tito Nieves. Pero Jerry tenía algo diferente, una imagen juvenil que conectó muchísimo con los adolescentes principalmente y jóvenes adultos. Muchas personas recuerdan cómo sus canciones sonaban en fiestas familiares, en bodas y hasta en serenatas. Temas como Cara de Niño y Me Estoy Enamorando de Ti marcaron relaciones y momentos especiales para muchísima gente. Pero además, Jerry Rivera también fue pionero en llevar la salsa un poquito más comercial, sin perder la esencia tropical. Gracias a artistas como él, la salsa logró mantenerse fuerte en una época donde el pop y otros géneros comenzaban a dominar la radio. Su impacto fue tan grande que todavía sigue siendo invitado especial en festivales y conciertos alrededor del mundo. Quédate conmigo, ya regreso con más acá en la Mega Cleveland, tan latina como tú.

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1: Qué bueno que estás escuchando la Mega Cleveland 93.1 HD 2300 AM. En El Artista del Recuerdo estamos hablando acerca de Jerry Rivera. Aunque muchos artistas desaparecen con el paso del tiempo, pues Rivera ha logrado mantenerse vigente. Algo que llama muchísimo la atención es cómo nuevas generaciones pues siguen descubriendo su música gracias a las plataformas digitales y por supuesto las redes sociales. Por ejemplo, Amores como el Nuestro volvió a viralizarse después de que muchos fanáticos notaran similitudes entre su ritmo y algunas canciones del género urbano. Eso hizo que jóvenes que nunca habían escuchado salsa comenzaran a buscar quién era Jerry Rivera y claro, terminaron enamorados de sus clásicos. Pero además, Jerry siempre ha sido reconocido por mantenerse alejado de escándalos y enfocarse en su música y en su familia. En entrevistas ha contado que la humildad y la disciplina pues han sido claves en su carrera y honestamente pues eso también ha ayudado a que el público le tenga muchísimo cariño, porque Jerry Rivera no solamente representa una buena música, también representa elegancia, romanticismo y una era inolvidable de la salsa.
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2: Exactamente, todavía hay opciones, hay cosas que se puede hacer para empezar un caso, obtener un permiso de trabajo, permiso de viaje, beneficios que mucha gente que han tenido aquí 10, 15, 20 años, que nunca pensaron que tenían una oportunidad. En sí hay opciones, y para saber, para empezar, solamente nos tiene que llamar. Para nuestros espectadores que siempre están escuchando a nosotros, saben que la abogada Ángela, a ella le encanta el caso del VAWA, a mí me encanta el caso de la visa T, y podemos hablar sobre esos casos hoy en este live para la gente que están atendiendo hoy por la primera vez, pueden saber y conocer sus opciones.
1: Me parece fantástico. Estos dos casos que mencionaba, abogada, son casos de tipo humanitario y que tienen grandes posibilidades de darle un beneficio migratorio a la persona que aplique, pero estos casos también pueden tener beneficios muy buenos para la familia inmediata, y además porque tienen perdones muy, muy fuertes. ¿Cuál sería la diferencia, y digamos, entre estos dos casos que usted estaba mencionando, el caso de VAWA o la visa T?
2: Sí, bueno, estos casos, como estaba explicando, son casos humanitarios. Y con esto, básicamente, cuando usted piensa en un caso humanitario, este caso existe porque el gobierno sabe que la gente que califican por estos casos han sufrido de alguna manera. Por ejemplo, con el caso de VAWA, si usted está casado o divorciado con alguien que es ciudadano o residente, o si tiene un hijo que tiene más de 21 años y es ciudadano, hay una posibilidad de calificar bajo VAWA, y por eso es bajo su relación con esa persona, los puntos malos de su relación. Comparado a un caso de la visa T, si usted ha sido maltratado en el trabajo, en el hogar, o durante su ingreso a los Estados Unidos con un coyote, y esa persona te maltrató, te forzó a trabajar sin pago, te forzó a hacer diferentes cosas, esa es otra manera que usted puede calificar basado en ese maltrato por el caso de la visa T. Y por eso, porque hay diferentes requisitos por cada caso, las consultas son tan importantes. Ahí es donde vamos a preguntarte cosas, preguntar sobre su historia migratoria, su historia criminal, y ahí es donde vamos a darte nuestra recomendación en qué caso le servía.
1: 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primer plática, y en donde van a platicar acerca de tu situación actual, pero también acerca de tu pasado, de cómo llegaste a los Estados Unidos y cómo ha sido tu estadía, todo lo que te ha pasado, y no, que no te dé pena, que no te dé miedo, esta información es confidencial. Platica cualquier cosa que te haya a ti sucedido, cualquier cosa que hayas vivido, cualquier cosa también mala que hayas hecho, para que ahí puedan ir estructurando un caso y ver en dónde puedes calificar tú. Si, como mencionaba la abogada, tienes un caso de un abuso por parte de pareja, residente, ciudadana, que pudiese hacerte calificar por VAWA, o a lo mejor sufriste algún maltrato en la frontera por parte de un coyote o por parte de un empleador, a lo mejor puedes calificar por la visa T. Entonces, hay más detalles para dar, pero es muy importante que hablen siempre con la verdad, abogada. Hemos visto casos en donde gente ha sufrido muchas cosas muy, muy fuertes, intentando llegar aquí a los Estados Unidos, cruzando con un coyote, sufriendo de una violación, de un abuso sexual, o arriesgando sus vidas cuando los obligan a hacer algunos trabajos forzados, inclusive a traer paquetes, ve tú a saber de qué cosas, arriesgando su bienestar. Y esta gente decide olvidarlo. Es que yo no quiero decir eso, fue un muy mal momento que pasé en mi vida, no quiero que nadie se entere de esto que yo pasé. Tienes que hablarlo con toda la confianza del mundo, porque aquí puede estar un caso muy sólido.
2: Exactamente. Mira, nosotros aquí en la firma Lesinski entendemos que muchos de nuestros clientes, las situaciones que nosotros estamos usando para calificar por estos casos, causaron alguna trauma. Y hay gente, como tú estabas explicando, Oscar, que no le gustan hablar sobre el abuso que sufrieron, que lo están sufriendo hoy actualmente y tienen miedo sobre hablando sobre su situación. Nosotros entendemos esto y por eso que trabajamos los casos de nosotros con mucho apoyo, con mucho sentimiento, entendiendo la posición que están nuestros clientes. Pero como tú estás diciendo, es muy, muy importante que cuando del principio de esa consulta que nos dice la verdad sobre todo, si reclamaste a ser ciudadano americano, si tienen entradas que usted piensa que el gobierno no sabe sobre esa entrada, todavía lo tiene que decir a nosotros. Así es como te podemos ayudar, pero no te podemos ayudar como queremos si no tenemos toda su historia migratoria, toda su historia criminal, el foto completo. Si usted solamente nos da pedacitos, eso no te vamos a poder dar el apoyo, el ayudo, el trabajo que usted merece.
1: 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En donde quiera que ustedes estén viendo o en donde quiera que ustedes estén escuchando esta transmisión, hagan la llamada, hagan la cita y les podrán atender. Y una de las cosas que hemos visto, y no nada más nosotros, sino hemos sido testigos de sus clientes, es de que les hablan con toda la verdad. Si pueden hacer algo, si tienen un caso o si no lo tienen. Pero la firma de Lesinski Law tiene su especialidad en casos difíciles, casos imposibles, así que dales esa llamadita, es muy importante. Volviendo a este tipo de casos de manera humanitaria, como VAWA o como son la visa T, se habla mucho de los famosos perdones y que son muy poderosos. ¿Qué tipo de perdón pueden efectuar estos tipos de casos?
2: Bueno, primero con la visa T, el perdón que nosotros usamos se llama el I-192, el mismo perdón que se usa por un caso de visa U. Y este perdón es muy, muy fuerte. En mi opinión, es uno de los perdones muy fuertes, lo más fuerte que existe con inmigración. Y este perdón puede perdonar cosas como fraude, vamos a decir que, por ejemplo, usted reclamaste a ser ciudadano americano, deportaciones previas, entradas y salidas, agarradas, si tiene un delito que pertenece a violencia doméstica, drogas, lo que sea, este perdón te lo puede perdonar. Ahora, depende en los detalles de su historia, la situación que estamos usando para calificar por la visa T. Pero ahí es donde te vamos a dar nuestra recomendación. Te vamos a decir, mira, usted tiene una posibilidad que te pueden aprobar no solamente en petición de la visa T, pero este perdón, que necesitamos este perdón, porque si no, cuando llega el momento de aplicar por la residencia, te van a bloquear la residencia por estas cosas negativas en su historia migratoria y su historia criminal. Pero casi todos los casos humanitarios traen perdones fuertes. El caso de VAWA tiene dos perdones que nosotros podemos usar para perdonar cosas como deportaciones previas, si reclamaste ser un residente permanente, cosas así. Recuerda que cada caso es diferente y por cada persona cada caso es diferente. Y lo que eso quiero que entiende, que vamos a decir que yo tengo un caso de la visa T y algo pasó en mi caso y después Oscar tiene un caso de visa T y algo diferente pasó en el caso de él. Eso es normal, porque recuerda, cada persona es diferente, cada persona tiene una diferente historia para decir y no va a pasar lo mismo. Y es por eso también que hay que tener esa consulta, porque lo que te sirve para usted, probablemente tu amigo, tu abuela, tu tía, quien sea, le va a servir algo diferente.
1: Y eso es algo que tenemos que tomar mucho en cuenta. Cada caso es completamente diferente, cada caso es único, cada caso es especial. 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Queremos recordarles, además de que el día de hoy tenemos sección de preguntas y respuestas, así que empiecen a hacer llegar sus preguntas tanto en el Facebook Live como a través de nuestro WhatsApp, donde ya tenemos algunas que están esperando. Así que en breve vamos a ir con preguntas y respuestas. Abogada, volviendo a este tipo de casos humanitarios, como es VAWA o como es una visa T, ya nos platicó de cuáles son las diferencias, ya nos platicó de que hay perdones demasiado fuertes. ¿Cuáles son, para estos dos casos que la gente pueda calificar, VAWA o visa T, los beneficios para la familia directa? Digamos que alguien tiene esposo, esposa, sí, hijos, ya sea aquí o en su país de origen.
2: Sí, es otra tremenda pregunta. Bueno, primero, en estos casos humanitarios traen muchas opciones para incluir a los familiares en su caso. Por ejemplo, muchos de nuestros clientes pueden incluir a los cónyuges o sus hijos como derivados en su caso, pero también encima de eso, usted como el aplicante principal y los derivados pueden obtener permiso de trabajo, permiso de viaje con un caso de VAWA durante que el petición está procesando. Con un caso de visa T se puede obtener un permiso de trabajo y si te aprueba el caso, en ese punto calificas por un permiso de viaje. Hay muchos beneficios arriba de eso, como un seguro social, y con eso el permiso de trabajo, el seguro social, le da a nuestros clientes una oportunidad de vivir y trabajar aquí en los Estados Unidos sin ese miedo que inmigración va a llegar a su trabajo y detenerte porque no tiene permiso de trabajo. Estos son todos beneficios que nuestros clientes pueden obtener y que mucha gente que escuchan a yo, la abogada Ángela, hablar, están aprendiendo de primera vez que estas opciones existen y que estos son los beneficios que pueden ganar durante el caso procesando.
1: Hay muchos beneficios. 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Abogada Gaby, si me lo permite, tenemos algunas preguntas, algunas personitas que nos han contactado y que quisieran exponer sus casos.
2: Claro, vamos a empezar.
1: Si me lo permiten, también estoy tomando casos a través de preguntas, a través de nuestro WhatsApp, y es donde quiero arrancar. Dice, buenas tardes, Oscar, ¿le puedes preguntar a la abogada Ángel? Yo soy su clienta. ¿Qué es lo que podría pasar si me detiene migración? ¿Cómo puedo hacer yo para comunicarme con ellas?
2: Bueno, primero, si usted es cliente de nosotros, siempre nos puede llamar al número del 800-259-5555. Nuestro equipo está disponible cada día, 7 días de la semana, 24 horas de cada día para atender y responder a nuestros clientes. Ahora, si usted está detenido, hay cosas que usted puede hacer para protegerse o tratar de protegerse en esa situación. La primera es que, y lo tiene que hacer con tiempo, es empezando su caso. Muchas veces cuando alguien está detenido, inmigración te va a pedir documentos como recibos que le sirve como evidencia que tiene un caso pendiente con inmigración, un permiso de trabajo, una carta de buena fe, una carta de determinación. Todo esto son beneficios, documentos alguien puede obtener cuando tienen un caso procesando con UCI. Pero para hacer eso, tiene que empezar. No quiere esperar hasta que está detenido porque usted no va a tener ninguno de esos documentos cuando eso sucede. Y con eso hay que actuar con tiempo para que usted pueda ganar esas cosas y tenerlo si eso sucede. Ahora, vamos a decir que usted es uno de nuestros clientes y sí está detenido. Hay cosas que usted puede hacer también arriba de enseñando esos documentos. Y esto aplica básicamente en la cantidad de tiempo que usted ha estado aquí en los Estados Unidos. La administración de Trump, inmigración, ya han dicho esto claramente, que ellos están enfocados en los inmigrantes que tienen menos de 2 años aquí en este país. Y con eso lo que eso indica es que si usted ha tenido más de 2 años aquí, hay menos probabilidad que te van a detener si usted puede enseñar toda esa evidencia. O, por ejemplo, si tiene estado de cuenta, bile, contratos de renta, lo que sea, evidencia enseñando la cantidad de tiempo que usted ha estado aquí sin problema. Eso, también incluyendo los documentos de su caso, le va a dar algo que usted puede usar para protegerse en esa situación cuando está detenido. Y si ha tenido menos de 2 años aquí en los Estados Unidos, usted también puede tener los documentos que obtuviste durante ese tiempo, pero más importante es que tiene que saber sus derechos. Tiene un derecho a hablar con un abogado, tiene derecho no decir nada, no tiene que responder si no entiendes inglés o no entiendes la pregunta. Tienes derecho a enseñar los documentos de lo que yo estaba hablando, que les sirva como evidencia para no estar deportado. Hay otros derechos que ustedes tienen, pero con eso mi recomendación es que nos llamen para no solamente empezar su caso, pero obtener toda la información que en mi opinión es muy necesario que la comunidad de inmigrantes tienen.
1: Es muy importante saber que tienes derechos, aunque no llegues a tener un estatus migratorio aún. 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Tengo una pregunta más aquí a través del WhatsApp que dice Maye. Saludos, abogada. Feliz tarde. Yo tengo una consulta. Yo recibí el TPS para los venezolanos, pero ya me llegó la cancelación. Yo me casé hace 6 meses con mi esposo, que es ciudadano americano. ¿Cree que todavía pueda arreglar por parte de él, ya que nunca metió otra solicitud de matrimonio?
2: Bueno, depende en su historia migratoria, eso es lo más importante. Hay mucha misinformación, en mi opinión, sobre las peticiones familiares, porque hay mucha gente que piensa porque te casaste con alguien que es ciudadano, automáticamente tiene un camino directamente a la ciudadanía o la residencia, y eso no es la realidad. Depende en su historia migratoria. Si usted entraste sin permiso, que sea entraste ilegal, y no tiene evidencia de una entrada ilegal, usted va a tener que hacer algo que se llama proceso consular. Tu esposo, tu esposa, que es ciudadano, te puede pedir, pero desde ahí vas a necesitar un perdón, y ese perdón puede ser el 601, el 601A, dependiente en su historia migratoria y su historia criminal. Y con este proceso, si inmigración aprueba ese perdón, hay que salir de los Estados Unidos, regresar a su país y atender una entrevista ahí para la residencia. Y muchas veces esto es muy, muy peligroso para nuestros clientes o imposible, porque no hay nadie en este mundo, ningún abogado, nadie que te puede prometer o garantizar que si usted sale de este país que te van a aprobar en esa entrevista y que va a poder regresar legalmente. Entonces, alguien que va por ese camino está tomando el riesgo que pueden salir sin una manera de regresar legalmente. Y yo he visto los dos. Yo he visto gente que han ido por proceso consular y le ha salido bien. Y yo he visto otro cliente que le han denegado y después están ahí embarcados en su país. Y por eso que nosotros aquí en la firma Lesinski nos enfocamos en casos humanitarios, porque uno de los beneficios de esos casos es que no tiene que salir del país de arreglar, no tiene que ponerte en esa posición peligroso, porque hay diferentes opciones. Y es por eso que queremos que nuestra audiencia, nuestros clientes entiendan que no solamente que tiene que hacer una petición familiar, un asilo para ganar beneficios o tener un camino a la residencia, hay diferentes opciones y desde ahí es decisión del cliente en cómo esa persona quiere seguir. Pero por esta persona, mi recomendación es que nos llame. Hay una posibilidad que usted califica por PAO, Avisate, Visa U, otros casos, y no tiene que ir por el proceso consular.
1: 1-800-259-5555 para nuestra amiga que nos platica de sus situaciones, que haga la llamada, porque a lo mejor ella dice, bueno, ya el TPS, que la protección para venezolanos, ya nos lo quitaron, pero a lo mejor solamente por mi esposo, por ahí podría arreglar, pero puede que esté enfocándose aquí, pero realmente tenga más opciones, como lo estaba mencionando. 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Si alguien necesita el número y no lo puede tomar porque está manejando cualquier cosa, ya sea que me lo pueden pedir a través de un WhatsApp, yo con mucho gusto se los escribo toda la información, o también recuerden que la información está saliendo en nuestro Facebook Live. Tenemos un comentario de Mercy en Facebook, dice, hola abogada y Oscar, gracias. ¿Han seguido llegando permisos de trabajo por el Bonafide de Visate? Bonafide.
2: Hola Mercy, ¿cómo estás? Yo conozco a ella, que ella siempre está aquí con nosotros, Oscar, pero sí, todavía no está llegando los permisos de trabajo bajo la buena fe. Pero estamos viendo que esto es algo que se está alargando, se está tomando su tiempo, inmigración enviando estos permisos de trabajo. Eso desafortunadamente es algo que no está en nuestro control y algo que estamos viendo con casi todo lo que tiene que hacer con inmigración, que sea los recibos, la cita biométrica, los permisos de trabajo, todo se está alargando, y eso por la administración que estamos bajo ahora mismo y las diferentes estrategias y las cosas que el presidente está bloqueando con inmigración ahora mismo para causar estas delegaciones. Y con esto le pido a nuestros clientes que están escuchando ahora mismo, que todavía no le ha llegado algún documento o están esperando una respuesta, que tiene paciencia y que entiende que muchas veces cuando estamos hablando sobre inmigración y UCI, hay muchas cosas que no están en el control de nosotros, es el control del gobierno. Y nosotros podemos comunicar con ellos, pedir una respuesta, pedir documentos, hacer nuestro trabajo, pero al fin de día estamos esperando para que ellos nos respondan a nosotros también.
1: Mercy también dice, primero Dios, llegará el mío, así que hay que tener mucha fe, hay que tener mucha paciencia, y es una de las cosas que creo que la comunidad y la gente nos cuesta trabajo, a todo el mundo nos cuesta trabajo tener paciencia, porque queremos algo y lo queremos ya. En este tipo de casos, casos de inmigración, y especialmente en casos que son delicados, hay veces que es necesario que se tomen el tiempo para que los casos sean procesados, para que una vez que tienes esa plática con los abogados de Lesinski Law, con la abogada Gabriela Bobo, con la abogada Ángel Lesinski, después de esa plática van a estructurar, van a armar tu caso, van a armar una estrategia, porque cada caso es distinto. Entonces, todo esto va tomando tiempo. Una vez que tienen estructurado el caso, lo presentan a USCIS o ante inmigración, y después ellos empiezan a ir, ¿no? Es un ir y venir, es un ir y venir, como en un partido de tenis. Lo que dice inmigración y luego cómo contestan ustedes, lo que vuelven a decir. Entonces, es un proceso. Sé que la paciencia es difícil de pedir en muchas ocasiones, pero ya pasaron por muchas cosas. Para toda la gente que está esperando una respuesta por un proceso, ya pasaste meses, incluso años o incluso décadas en donde te habían a lo mejor dicho que no era posible. Y si ya tienes un caso con Lisinski Law, ¿sabes qué? Es de que ya vieron una posibilidad. Es la luz al final del túnel, así que mucha paciencia. Mercy, primero Dios, llegará el tuyo, así como lo estás mencionando. Gaby Flores, también a través de nuestro Facebook Live, que dice, buenas tardes. Después de los recibos, ¿cuándo te llega la cita para las huellas? Sobre la visa T, ella es su clienta. Saludos, Gaby.
2: Bueno, muchas gracias, Gaby, por confiar en nosotros para trabajar su caso y representante. Ahora mismo estamos viendo que la cita biométrica del día que llega su caso a inmigración se está demorando 3 a 6 meses, pero esto es algo dependiente cuando llega los recibos. Los recibos estamos viendo que se está demorando 1 a 3 meses llegar, entonces normalmente la cita biométrica llega más o menos 3 meses después de que llega ese recibo. Si usted está afortunado que los recibos tuyos llegan más rápido, normalmente la cita biométrica no tiene que esperar tanto tiempo, pero todo depende en cuando los recibos están enviados del principio. También algo que estamos viendo, no está pasando mucho, pero sí está pasando que por alguna razón que nosotros no sabemos, inmigración está enviando la cita biométrica antes de los recibos. Nosotros pensamos que eso por accidente, por error de ellos, pero algunos clientes eso ha pasado. Si usted quiere saber en qué punto está el caso tuyo, si algo ha llegado y todavía nosotros lo estamos procesando, siempre nos pueden llamar. Recuerda que el equipo de nosotros trabaja 24 horas, 7 días de la semana, contestando llamadas para que nuestros clientes, por lo que sea, si tienen una pregunta, duda, si están detenidos por cualquier razón, tienen una manera de contactarnos.
1: 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Rosa Méndez Nolasco precisamente acaba de preguntar lo mismo que decía Gaby, que tiene un caso con ustedes, que qué debe esperar después de poner las huellas. Así que, pues la misma contestación, Rosa, correcto.
2: Bueno, Rosa, en el caso tuyo depende, recuerda que cada caso es diferente. Lo que sucede con un caso de BABA va a ser diferente a lo que sucede con un caso de visa T. Normalmente, después de la huella con un caso de visa T, estamos esperando la respuesta sobre la buena fe. Con un caso de BABA, estamos esperando la decisión de inmigración sobre la carta de terminación. Depende. Con eso no te puedo decir exactamente lo que sería el siguiente paso, pero como Oscar acaba de decir, como yo estaba explicando, nuestros clientes o los espectadores aquí, si tienen una pregunta, duda, lo que sea, siempre nos pueden llamar.
1: 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Abogada, tenemos 2 minutitos más para nuestra plática del día de hoy. Una última pregunta que llega a través del WhatsApp. Dice, buenas tardes, doctora. Yo tengo que presentarme en la corte a finales de este mes y estoy preocupado. Yo tengo corte pendiente y es un caso de asilo y mi caso no aparece en el sistema como tal. ¿Qué le podría recomendar a esta personita que nos envía este mensaje?
2: Bueno, primero, si todavía no lo ha hecho, debería hablar con un abogado de inmigración que acepta trabajar casos en corte. Recuerda que hay diferentes tipos de abogados que trabajan en inmigración. Hay gente que se enfocan o abogados que se enfocan en casos con UCI, hay otros abogados que se enfocan en casos en corte. Y eso debería ser la primera cosa, hablar con un abogado que se enfoca, trabaja con casos en corte, especialmente los asilos, porque recuerda que un caso de asilo lo tiene que hacer durante su primer año aquí en los Estados Unidos para hacer un asilo, si no, se convierte a otro diferente tipo de caso y hay diferentes requisitos y evidencia que usted tiene que enseñar con un caso de asilo. So, eso sería mi primera recomendación. Si no tienes un abogado de corte, usted puede llamar a nosotros y te podemos revisar su caso y avisarte si te podemos ayudar. Y si no te podemos ayudar, te podemos dar nuestras recomendaciones de un abogado en tu área que nosotros pensamos sería mejor para usted.
1: 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Abogada Gabriela Bobo, la abogada Gaby, quisiera Quiero agradecerle de corazón a usted y a todo su equipo el poder estar con nosotros el día de hoy, el hacer esto posible, el preocuparse por nuestra gente. Quisiera pedirle a todo el equipo del ICI

qué bonita, estás escuchando con Sabor Latino en este martes, vea pues, en este jueves que parece viernes, dizque martes, oigo pues. ¿Cómo está mi gente bonita? Gracias a todos los oyentes que nos envían su saludito, que reportan su sintonía, y también aquellos que acaban de entrar en sintonía a esta hora. Recuerden, con Sabor Latino de lunes a viernes en punto de las 3 de la tarde, acompañando a todos los latinos bellos que siempre están muy juiciosamente conectaditos con nosotros. Abrazo para toda la comunidad de República Dominicana y de Puerto

Puerto Rico, que siempre están ahí saludándonos. Un abrazo para las bellas dominicanas. Ay, bueno, les contaba hace un ratico que por ahí en Japón, ¿saben que los japoneses se especializan en inventar cosas tan fundamentales en la vida? Pero resulta que ellos muy juiciosos empezaron a hacer pruebas para un medicamento que puede hacer que los dientes vuelvan a crecer. ¿Le gustaría usted tener nuevamente sus dientecitos así como cuando usted era un bebé, cuando usted era un joven que tenía esos dientecitos completicos? Pues resulta que estos científicos en Japón han desarrollado un medicamento capaz de hacer crecer esa tercera capa de dentadura para los seres humanos. Y es que la investigación ya entró en esa etapa de ensayos clínicos y los especialistas pues esperan que este tratamiento pueda estar disponible para todos los seres humanos a partir del 2030. Ya faltan 3 añitos para que recupere sus dientes. Así que si usted tiene un amigo mueco, dígale: papito, le tengo la noticia, en 3 añitos volvemos a ponerle los dientes. Eso, una para los muequitos, un abrazo para ellos. Bueno, pues el equipo liderado por el doctor Katsu Takshaki descubrió que bloqueando una proteína vinculada al gen, un gen ahí que se llama USAG1, podría estimular el crecimiento de nuevos dientes. Las pruebas se realizaron inicialmente en ratones y fueron exitosas, y ahora los investigadores avanzan ya con estas pruebas en los seres humanos. Según los científicos, pues los humanos tendrían brotes de una tercera dentadura ocultas en la boca y podría activarse mediante la manipulación genética. El tratamiento podría revolucionar la odontología y ofrecer una alternativa a los implantes y a las prótesis para personas que han perdido sus dientes a raíz de enfermedades, accidentes o simplemente porque los años pasan y a la gente se le caen los dientecitos. ¿Le gustaría a usted recuperar esos dientecitos, ese dientecito por ahí que se le cayó hace algunos años? Pues para el 2030 esperemos que ya esté listo este medicamento para que muchos puedan recuperar esa sonrisa tan bonita. Pero si quiere recuperar la sonrisa, yo le invito a que nos escuche todas las tardes en punto de las 3 en esto que se llama Con Sabor Latino. Hoy es jueves, juevesito del recuerdo. Así que si me quiere pedir su canción del recuerdo, simplemente me tiene que escribir a la cuenta de Instagram @consaborlatinoradio y usted me dice: Diego, vea, quiero escuchar esta canción porque me recuerda a mi ex, porque me recuerda a mi país, porque me recuerda a mi suegra, me recuerda a mi mamá, a mis hijos, al que quiera, o por ahí a la otra. Ay, ay, ay. Así que ya saben, jueves del recuerdo hoy, pídeme su canción favorita también al 317-643-9270, porque yo sé que hay muchos hombres que no los dejan usar Instagram, así que me pueden llamar a nuestra línea en cabina 317-643-9270. Vámonos con música, porque esta canción la pide la señorita, porque no quiero tener problemas, la señorita Paola Forero, y la hace Marc Anthony. Flor Pálida, y suena a esta hora en Con Sabor Latino, el ritmo que nos une.

Bizarrap y Quevedo sonando en esta tarde de jueves, jueves del recuerdo en Con Sabor Latino. Saluditos a la gente bonita de Venezuela que todavía no han pasado por aquí a traer las arepas. Por eso sigo diciendo que las arepas más ricas son las colombianas. Bueno, les cuento, mi gente, que ya viene el remedio de la abuela en camino, así que prepárense, porque ya viene un remedio de la abuela que nos enviaron de manera especial. Pero también quiero saludar en este momento a una amiga de la casa. Sí, una amiga de la casa, mi amiga Valentina. Valentina, un abrazo para ti, para tu familia y para toda tu gente bonita. Además, Valentina nos ha pedido una canción muy especial. Además, que es una canción que ella le gusta mucho a su mamá y ella la ha pedido porque pues le recuerda a su mamita y su mamita, como a todos, nos hace falta la mamita en estas tierras. Así que Valentina nos pide una canción que hace Karol G. Ay, ay, ay, esta Ivoni y suena aquí en Con Sabor Latino. El ritmo que nos une. Ya saben, escríbanos @Con Sabor Latino Radio y pídanos su canción.

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1: Esto es Con Sabor Latino, el ritmo que nos une, y llega el remedio de las abuelas, remedios caseros que nos comparten nuestros oyentes, nuestras abuelas, las abuelas lindas, hermosas y bellas, que esas abuelas que nunca envejecen y que hacen parte de la familia de Con Sabor Latino. Bueno, hoy resulta que las abuelas nos tienen un remedio que tiene que ver con mucha energía, porque últimamente la comunidad latina anda como cansadita, entonces necesitan una dosis de energía extra. Y por eso las abuelas han dicho, deje de estar tomando tanta cosa artificial que después le hace daño para el corazón. ¿Por qué no se hace este tecito natural que le va a dar mucha energía? Oído pues, tiene que ver con una infusión de jengibre, limón y miel. Pues esto se ha convertido en uno de los remedios naturales más recomendados para combatir el cansancio físico. Vea, pues es que el limón y el jengibre sirve para todo, ¿no? Y además es de forma saludable, que eso es lo más importante. Y es que cuando el cuerpo empieza a enviar señales de agotamiento, estrés o falta de energía, esta poderosa combinación puede ayudar a revitalizar el organismo sin recurrir a esas bebidas artificiales o estimulantes agresivos. Es que el jengibre contiene gingerol, que es un bioactivo conocido que mejora la circulación sanguínea, además de que activa el metabolismo y aporta una sensación natural de vitalidad. El limón es rico en vitamina C, ya lo sabemos todo, y en antioxidantes. Fortalece el sistema inmunológico y ayuda a eliminar las toxinas, además de que combate el desgaste celular asociado con el cansancio. Por su parte, la miel pues aporta la glucosa natural, convirtiéndose pues en esa fuente de en esa fuente preciosa de energía. Para preparar esta bebida es muy sencillo, simplemente tiene que hervir una tacita de agua, agregar 3 rodajas finas de jengibre fresco, dejar cocinar durante unos 5 minutos para que el agua absorba las propiedades. Luego la retira del fuego y le añade el jugo de medio limón junto a una cucharadita de miel pura. Es recomendable que la miel sea pura porque es que hay miel que no es miel pura, es miel artificial, y a la larga pues termina usted como haciendo nada, porque la miel que no es pura es puro azúcar y entonces le va a generar más cansancio. Entonces tiene que ser miel pura. Se recomienda beber esta infusión lentamente, preferiblemente en ayunas o a media mañana, en los momentos donde el cuerpo pueda aprovechar mejor los efectos revitalizantes. Además que ayuda a combatir la fatiga, recuperar la energía. Esta mezcla también favorece la digestión y estimula las defensas y mejora pues la hidratación y contribuye pues a aliviar dolores leves e inflamaciones. Mejor dicho, este té es para todo. Así que si por estos días has sentido cansancio, has sentido que por ahí el cambio de clima a veces como que le da un poquito de dolor de huesos, como cansancio, como fiebre, como desánimo, desaliento, y esos síntomas así como leves de gripa, tómese este remedio natural porque le va a ayudar un montón. Ahora, si ya vienes sintiendo unos síntomas más avanzados y más preocupantes, sí es importante que visite a su médico, porque los remedios de la abuela son eso, remedios de la abuela. En ningún momento reemplazan la visita a su médico general. Gente bonita, soy Diego Go y los estoy acompañando en esta tarde de Jueves del Recuerdo. Ya saben que estoy recibiendo sus mensajes a través de la cuenta de Instagram @consaborlatinoradio. Vámonos con música porque llega el señor Willy Colón y este Cheche Cole, y suena aquí en Con Sabor Latino. El ritmo que nos une. Vamos pues a bailar.
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1: Escuchas Con Sabor Latino y a esta hora llega nuestro momento Zen del día a las 4 y 11 minutos de la tarde de este jueves 14 de mayo. Y es que hay momentos en la vida en los que el ruido del mundo es tan fuerte que dejamos de escuchar nuestra propia alma. Vivimos corriendo detrás de responsabilidades, atrapados en preocupaciones, en noticias, en problemas, en cuentas por pagar, en pendientes, en expectativas ajenas, hasta que olvidamos quiénes somos realmente. Y es justamente ahí donde muchas personas se sienten perdidas, vacías y sin dirección. A veces encontrar el camino no significa avanzar más rápido, sino detenerse. Desconectarse un momento de la realidad externa para conectar con la esencia divina que vive dentro de nosotros. Porque cuando el alma guarda silencio, el espíritu finalmente puede hablar. La paz verdadera no siempre aparece en medio del éxito, el dinero o el reconocimiento. Muchas veces nace en la calma, en un momento de soledad, en una oración, en una caminata silenciosa o simplemente cerrando los ojos y respirando profundo. Conectar con lo divino no es recordar que no estamos solos, que existe una fuerza superior guiándonos incluso cuando entendemos el proceso. Y quizás la clave para encontrar el camino no está fuera, sino dentro de nosotros mismos. Porque, mi gente bonita, cuando el corazón se alinea con la paz, la mente deja de confundirse y el alma empieza a mostrar la dirección correcta. Así que si por estos días usted ha estado afligido, preocupado, angustiado y no ha encontrado el camino, pues lo primero que tiene que hacer es desconectarse totalmente de su entorno y conectarse con su corazón, y ahí va a estar la respuesta a esa solución que tanto está buscando. Continuamos en este jueves del recuerdo en Con Sabor Latino. Recuerde que estamos en Instagram, @ConSaborLatinoRadio, y nos puedes pedir su canción del recuerdo en nuestra cuenta de Instagram, @ConSaborLatinoRadio.

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5: Hola, buenas tardes.
6: Buenas tardes.
5: Habla Diana Barbosa.
6: Diana, dígame el nombre de la cuenta de Instagram de Con Sabor Latino. Diana.
5: Con Sabor Latino, el ritmo que nos une.
6: No, la cuenta de Instagram. ¿Cómo es nuestra cuenta de Instagram? No nos sigue ni Instagram. ¿Se la sabe?
5: Sí, ¿cómo Con Sabor es? Latino Radio en Instagram.
6: Le falta un pedacito. Rápido, dígamela.
5: El ritmo que nos une.
6: No, a la cuenta de Instagram. No. Vamos por aquí. ¿Quién más tenemos por aquí? Aló.
7: Un pedacito rápido, dígamela.
6: ¿A quién?
7: El ritmo que nos une.
6: Aló, hola, ¿con quién tardes. Hablo? Buenas tardes, ¿con quién hablo?
7: Con Jairo en Villalobos.
6: A ver, señor Jairo, dígame cuál es el nombre de la cuenta de Instagram. Rápidamente.
7: Con Sabor Latino Fuego.
6: No, tampoco es. Última llamada, a ver, no, última llamada, madre. Otra llamada, tenemos otra línea, no hay más, pero vamos, no hay... La cuenta es @consaborlatinoradio. Vamos más adelante a seguir entre, a ver si alguien se lo gana, porque no se lo quieren ganar. Era fácil, @consaborlatinoradio. Ay, por Dios.
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1: Hola, me llaman Romeo. Es un placer

Propuesta indecente del señor Romeo Santos. ¿Y cuántos quieren hoy jueves una propuesta indecente? ¡Ay, mi gente bonita! Esto es Con Sabor Latino, el ritmo que nos une. Mire cómo es de fácil la cuenta de Instagram. Yo no entiendo por qué hay oyentes que a estas alturas de la vida todavía no nos siguen en Instagram, todavía no se sabe nuestra cuenta. Y entonces les va a dar un premio, pero no se sabe la cuenta, por Dios. Ahí sí, vamos aquí. Muy triste que no se sepa nuestra cuenta de Instagram cuando la decimos todo el tiempo. Arroba Con Sabor Latino Radio. Arroba Con Sabor Latino Radio, nuestra cuenta de Instagram. No tenemos Facebook, solamente tenemos la cuenta de Instagram. Y seguirnos es muy fácil, eso es gratis, no le están cobrando nada. Les estaba contando hace un segundito que les tengo un chismecito así como de tecnología que me encontré por ahí. Y quiero compartirlo con toda esta gente bonita que hace parte de esta hermosa familia. Porque ustedes saben que hoy en día, pues, la inteligencia artificial se está tomando, pues, o se está de moda y todos estamos utilizando la inteligencia artificial para todo. Hay quienes la utilizan, digamos, de una manera básica, por ejemplo, con el ChatGPT, que se ha convertido en el consejero de muchos, en el que escucha las dolencias y las quejas de las féminas. Porque el ChatGPT se volvió el mejor consejero de las féminas. ¿Sabían ustedes eso, mis queridos caballeros? Pero eso es alguna parte, porque hay personas quienes usan la inteligencia artificial, por ejemplo, para hacer imágenes, para crear contenido, para hacer videos. Pues resulta que esto, mis queridos oyentes, le está pasando factura a nuestro planeta. Y ya les voy a contar de qué manera, mientras continuamos con este Jueves del Recuerdo. Y ya saben que si tienen alguna canción que les haga recordar su familia, su tierra, alguna persona, no la pueden pedir a través de la cuenta arroba Con Sabor Latino Radio. Vámonos con música porque llega Pedro Capó y esta fiesta y suena aquí en Con Sabor Latino, el ritmo que nos une. Vamos a celebrar.

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El Nazareno sonando a esta hora en Con Sabor Latino, el ritmo que nos une. Dice esta canción, el señor Farruko dice, hay que darle la mano al cadío. ¿Hace cuánto usted no le da la mano por ahí a alguien, a algún amigo? ¿Hace cuánto no le echa usted una llamadita a algún amigo suyo, algún familiar? Recuerde que esa parte de nosotros que se llama empatía, pues hay que ponerla en práctica seguido, ¿no? No dejemos, a veces nos ensimismamos en nuestros problemas, que se nos olvida que también hay gente que necesita de nuestra llamada, de nuestro consejo, de nuestro abrazo. Así que ese amigo que hace rato no llama, regálele una llamadita hoy. Dígale, amigo, ¿cómo estás, amiga? Porque pues todos tenemos un mundo, todos tenemos diferentes conflictos, pero es importante siempre darle la mano a aquellas personas que de alguna manera u otra pues no están contando todo el tiempo sus problemas, pero que sí lo necesitan. Así que si se le vino una persona al corazón y a la mente, échele una llamadita el día de hoy y salúdalo. Diga que usted escucha un programa que se llama Con Sabor Latino y gracias a ello se acordó. Les estaba contando hace un rato que el crecimiento del uso de la inteligencia artificial pues está generando preocupación entre aquellas personas que andan como muy pendientes de todos los impactos que generan estas inteligencias artificiales en el medio ambiente. Y es que el crecimiento de la inteligencia artificial pues está aumentando de manera preocupante el consumo de agua y de energía en el mundo. ¿La razón principal cuál es? Usted dice, no, pero es que no tiene nada de malo que yo cree una imagen. Sí, pero usted es un ser humano y hay más otra cantidad de millones de seres humanos que están creando una imagen. Entonces de una a una es donde está el problema. ¿Por qué? Es que la razón principal son los enormes centros de datos que necesitan miles de servidores funcionando las 24 horas. Y sistemas de refrigeración que utilizan millones de litros de agua para evitar el sobrecalentamiento. Expertos advierten que el consumo de agua de la IA podría alcanzar cifras similares al del consumo anual de agua embotellada de varios países juntos, mientras que el gasto eléctrico de estos sistemas también sigue creciendo rápidamente. En algunas regiones ya existe preocupación porque la data de centers compite con el agua destinada a las comunidades y a la agricultura. Así que, pues,

No es el fin del mundo, pero sí hay que tener mucho cuidado con eso. ¿Usted sabía, por ejemplo, que tener correos electrónicos acumulados de hace, no sé, 5, 6, 7 años, todos esos correos generan una contaminación digital? Y es que sí, la contaminación digital existe, es realidad, es real, y está gastando recursos humanos, está gastando pues recursos naturales que a la vista no se ven, pero con el futuro nos van a pasar factura. ¡Vámonos con música, vámonos con música! Recuerde que hoy es Jueves del Recuerdo, estamos recordando canciones. Sí, pídame su canción favorita en la cuenta de Instagram, @consaborlatinoradio. Y recuerde esto, Con Sabor Latino, de lunes a viernes, en punto de las 3. Vámonos a bailar un merenguito. ¿Qué tal si me da la manito mi querida dama que me escucha a esta hora y nos bailamos esta canción juntos? La dueña del swing de los hermanos Rosario. En Con Sabor Latino, el ritmo que nos une.

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1: Estás escuchando Con Sabor Latino y a esta hora llegan las noticias más importantes del día, y es que el presidente Donald Trump y el presidente chino Xi Jinping sostuvieron una reunión clave en Beijing, en donde, en medio de una relación marcada por comercio, seguridad y tema de Taiwán, el presidente chino advirtió que un mal manejo del asunto taiwanés podría llevar a la relación entre Estados Unidos y China a un punto peligroso. También hablaron de compras chinas de petróleo estadounidense, aviones Boeing, aviones comerciales, mientras que Washington busca reducir su déficit y Beijing pide menos restricciones tecnológicas. La reunión ocurre en medio de un momento tenso, delicado, por estas situaciones globales, por los conflictos en Irán, el Estrecho de Hormuz y la economía mundial. Por otro lado, Rusia lanza uno de los ataques más fuertes contra Ucrania, y es que Ucrania vivió 2 días de ataques masivos con drones y misiles rusos, considerados como la mayor ofensiva en el área de ese tipo desde el inicio de la guerra. Las autoridades ucranianas reportaron más de 1.500 drones y decenas de miles lanzados entre el miércoles y jueves. Al menos 22 civiles fallecieron, varios de ellos en Kiev. También hubo daños en viviendas, infraestructura energética, puertos y vías férreas. El presidente Zelensky denunció que estos ataques contradicen los mensajes de Moscú sobre una posible cercanía al fin de la guerra. Y por otro lado, la FIFA confirmó que el show de medio tiempo del Mundial del 2026 confirmó que estarán por primera vez en este show de medio tiempo artistas de nivel y de talla mundial. El evento, que será el próximo 19 de julio en el estadio de Nueva Jersey, contará con la presencia de Madonna, BTS y, por supuesto, Shakira como artistas principales, según la FIFA. El espectáculo será una de las actividades más importantes. Estará guiado también por el señor Chris Martin de Coldplay, y también la FIFA pues dice que está listo este espectáculo de medio tiempo y será un show que marcará un antes y un después para la fiesta del fútbol. Afortunados aquellos que puedan ir a la final del mundial. Esta fue la información de noticias. Vamos con más música. Esto es Jueves del Recuerdo aquí en Con Sabor Latino, el ritmo que nos une.
2: Me gusta.

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Natasha y Ozuna con este cri criminal sonando en Con Sabor Latino en este jueves delicioso, jueves espectacular. ¿Qué planes tienen para este jueves? ¿Ya calentando motores para el fin de semana? ¿Ya tienen planes para el fin de semana? ¿A dónde va a invitar este fin de semana? Yo me dejo invitar porque este fin de semana está espectacular, el ambiente está delicioso, el clima, ni decir, ni hablar, clima fresquito, ni caliente ni frío, está espectacular. Gente bonita, recuerde que Con Sabor Latino los acompaña de lunes a viernes en punto de las 3 de la tarde. Acompañando a toda la raza, a todos los parceros, a todos los panitas, a toda la gente bonita de distintas comunidades. Y por ejemplo, yo paso aquí para saludar a mi hermosa querida comunidad venezolana que siempre, siempre, siempre nos reporta su sintonía. Gracias a esos oyentes hermosos que trabajan en distintas aplicaciones y muy juiciosamente están ahí escuchando Con Sabor Latino y hoy pidiendo música del recuerdo, porque hoy es jueves del recuerdo. Además, también les cuento que por ahí les tengo en un ratico el top 5 para hoy, porque es de féminas. Y ustedes saben, mis queridos caballeros, que los hombres nunca ganan una batalla con una mujer. Nunca. Ellas siempre ganan. Así que hoy en nuestro top 5 vamos a hablar de las guerras perdidas que tenemos los hombres frente a las féminas. Así que todo esto más adelante, mientras continuamos con la buena música, porque hoy es jueves, jueves del recuerdo. ¿Y qué tal si nos vamos con algo de Bad Bunny? Porque yo me porto bonito y suena esta hora en Con Sabor Latino, el ritmo que nos une.

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2: Llega el Top 5 de mujeres en este jueves a Con Sabor Latino, el ritmo que nos une. Y les recomiendo que nos sigan en nuestra cuenta de Instagram, arroba Con Sabor Latino Radio. Y recuerden nuestro horario de lunes a viernes en punto de las 3 de la tarde. Bueno, mi gente bonita, llega a esta hora el Top 5 de las féminas, porque hoy en nuestro Top 5 de las féminas vamos a hablar de esas guerras perdidas que tenemos los hombres frente a ellas. Así que si mi querido caballero, si vive alguna de estas 5 situaciones, seguramente usted está perdiendo la guerra con ella y la va a perder, así que no haga mayor esfuerzo porque ya la perdió. Así que vamos a hablar de las 5 guerras perdidas que tenemos los hombres frente a las féminas. Vamos, mi querido productor, con la número 5.
1: Top número 5.
2: En el top número 5 de las guerras perdidas que tenemos los hombres frente a ellas está cuando dicen no pasa nada. Si ella le dice no pasa nada, de entrada ya perdió. Ya no se ponga a buscarle pelos a un gato de porcelana porque no los va a encontrar. Cuando la mujer dice no pasa nada, ahí es porque pasa de todo. Y es que muchos hombres saben que esta frase significa literalmente que nada anda bien. Que ellas están esperando el momento adecuado para partirlo en dos a usted, mi querido caballero. Algo hizo usted mal. Así que si ella dice no pasa nada, póngase a pensar qué hizo usted mal. ¿A quién le escribió? ¿Qué correo envió? ¿A quién le dio corazoncito por ahí en redes sociales? Porque su fémina seguramente ya se dio cuenta y usted esa guerra ya la perdió. Así que si ella le dice que no pasa nada, aténgase, porque sí señor, pasa de todo.
1: Top número 4.
2: En el top número 4 de las guerras perdidas que tenemos los hombres frente a las féminas está escoger dónde comer. Y es que esta es una situación muy común en todas las parejas porque ellas dicen escoge tú. Pero cuando uno empieza a proponer lugares, parece que ahí no es. Y eso provoca que pues es que ya fuimos, siempre lo mismo, no tiene creatividad, pero es que ¿por qué no piensa en qué está pensando? Cuando le diga dónde comer es difícil. Porque ahí también hay otro problema, porque ellas no saben y usted y los lugares que usted propone no sirven. Así que ahí, esa guerra usted ya la perdió.
1: Top número 3.
2: En el top número 3 de las guerras perdidas que tenemos los hombres frente a las féminas está la típica frase, ya casi estoy lista. Ay, Dios mío, y es que los hombres suelen manejar pues es tiempos más prácticos, ¿no? Cuando uno va a salir, uno simplemente se pone lo primero que encuentre y ya, facilito. Mientras que las mujeres necesitan detalles, maquillaje, cabello, accesorios. Y esos 5 minuticos más, pues te pueden terminar siendo 1 o 2 horitas más. Así que si ella le dice, ya casi estoy lista, mi querido caballero, váyase acomodando y siéntese, porque eso va para largo.
1: Top número 2.
2: En el top número 2 de las guerras perdidas que tenemos los hombres frente a las féminas están las discusiones emocionales. Y es que muchos hombres intentan resolver los problemas desde la lógica y buscando soluciones rápidas. Pero, pues ahí sí estamos equivocados porque ellas no son tan prácticas para tomar esas decisiones. Ellas les gusta sentarse más, pensar más, detenerse más en los detalles, porque pues a veces no se trata de tener la razón, sino de entender la emoción del momento. Ellas viven de emociones muy distintas. Las emociones de las féminas son como una montaña rusa. En algún momento pueden estar bien, pero en otras está mal. En cambio que nosotros los hombres somos muy lógicos y a veces nos desesperamos. Así que no trate de ponerle lógica a una discusión con una fémina, porque ahí ya perdimos.
1: Extra.
2: En el extra de las guerras perdidas que tenemos los hombres frente a las féminas está la de tomarles fotos. Ah, y es que esto últimamente se ha convertido en esas batallas de los fines de semana. Porque es que las mujeres, bueno, para muchos hombres uno simplemente se toma una selfie y ya, y ahí como sale uno en la pose que sea, uno no tiene problema de nada, si salió enfocada, si no está enfocada, si tiene luz, si no tiene luz. No, ellas suelen fijarse en los detalles, ellas suelen fijarse en el ángulo, en la postura, en la luz, incluso en la expresión. Por eso no es solamente una foto, es un proceso que puede tardar más de lo que usted se imagina, mi querido caballero. Así que si su mujer le pide que le tome una foto, téngale paciencia, porque seguramente usted va a tener que tomarle unas 30 fotos para que ella al final escoja una o tal vez ninguna. ¿Le pasa? ¿Le está pasando?
1: Top número uno.
2: Y en el top número uno de las guerras perdidas que tenemos los hombres frente a las féminas está tener la última palabra. Y es que en muchas discusiones, cuando el hombre ya quiere cerrar el tema para evitar más problemas, ellas todavía sienten la necesidad de seguir explicando y expresando sentimientos, lo que piensan, lo que sienten. Y muchas veces, cuando uno decide quedarse callado, pues eso también termina convirtiéndose en parte de la discusión. Así que si usted habla mucho, está mal. Y si usted se queda callado, también está mal. ¿Qué hacer? No sé la respuesta. El creador sabrá qué hacer, pero ellas siempre tienen la última palabra. Mi querido caballero, déjela ganar la batalla, porque siempre los hombres vamos a perder. Este fue nuestro Top 5 por el día de hoy. Si faltó algunita, compártamela a través de la cuenta de Instagram, @consaborlatinoradio. Si alguno dice, mire, faltó esta, que es que mi mujer me sale con estas, pues hágamela saber. Y aprovecho por aquí para saludar a mi amigo Oscar Peñalosa, que está conectadito con nosotros, siempre el presente a través de la cuenta de Instagram, @consaborlatinoradio. Vámonos con música. ¿Qué tal si nos bailamos esta cancioncita juntos? La hace el señor Juan Luis, el maestro. Maestro Juan Luis Guerra, la Bilirrubina, y suena a esta hora en Con Sabor Latino, el ritmo que nos une.

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1: Estás escuchando Con Sabor Latino, el ritmo que nos une y llega nuestro jueves del recuerdo, cerrando esta última hora, porque pues siempre esta última hora pasadita a las 6 de la tarde, pues hablamos de cositas del recuerdo, situaciones, momentos que nos hacen volver a cuando éramos chicos, éramos muy chicos, éramos inocentes, todavía no sabíamos lo que era pagar una renta, por ejemplo, o tener que estar trabajando todo el tiempo para cubrir todos los gastos, para suplir, para, bueno, muchas cosas que se viven en la madurez, ¿no? Que la madurez tiene sus ventajas, sus beneficios, pero también muchas responsabilidades. Y cuando éramos niños, pues obvio que eso no estaba en el radar de nosotros, porque cuando éramos niños solo disfrutábamos del día a día. ¡Ay, qué bonito ser niño! ¿Cuánto costará un día de 1999? Por ahí decía alguien. Bueno, hoy vamos a hablar de los juguetes que marcaron las generaciones. Y es que antes de las redes sociales, los celulares y de los videojuegos en línea, pues había juguetes que marcaron la infancia de millones de personas. Juguetes que no solamente entretenían, sino que se convertían en parte de la cultura popular, de la cultura pop, de las conversaciones en los colegios y también de los recuerdos más felices de toda una generación. Algunos de estos juguetes unieron amigos, otros desataron colecciones completas y varios terminaron definiendo épocas. Hoy en este jueves del recuerdo, pues vamos a viajar al pasado para hablar de esos juguetes que hicieron historia y que todavía despiertan nostalgia. ¡Ay, mi gente bonita! ¿Recuerda cuál fue su juguete? El juguete que le marcó su infancia, ¿todavía lo recuerda? ¿Cuál era ese juguete que soñaba, que esperaba usted la Navidad o su cumpleaños o el Día del Niño para que se lo dieran? Pues hágame saber si usted tiene su juguete, lo recuerda todavía con nostalgia. Todos tenemos un juguete que nos marcó la vida, que nos la atravesó. Hágame saberlo, su opinión, a través de la cuenta de Instagram, @consaborlatinoradio. Vámonos con música, musiquita del recuerdo. ¿Y qué tal si nos vamos con algo de 5, con este reggaetón lento en Con Sabor Latino? El ritmo que nos une.

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Jueves del recuerdo en Consabor Latino. Ay, dice Víctor Manuel, yo no quería engañarte, pero finalmente como que terminé engañándola. Hoy en este Jueves del Recuerdo estamos hablando de los juguetes que marcaron nuestra infancia. ¿Recuerda algún juguete con el que usted disfrutó momentos mágicos en su país cuando era un niño inocente, una niña inocente de la vida y todavía no tenía el desamor tocándole la puerta? Hablemos, por ejemplo, de los carros de Hot Wheels que nos envía un oyente, y es que para muchos niños tener una colección de Hot Wheels era el motivo de orgullo. No importa si era un carro deportivo, el Monster Truck o un modelo futurista. Cada carrito tenía una personalidad propia y terminaba pues formando parte de las historias imaginarias de todos los niños de una generación. Bueno, generaciones donde jugábamos con carros, porque hoy en día pues muchas generaciones ya no gustan de juguetes físicos, sino que todo tiene que ser virtual. Ay, por favor, que es importante volver a los parques, volver a estos jueguitos y volver a compartir esos tiempos en familia. ¿Qué juguetes recuerdas? ¿Juguetes que marcaron nuestra infancia? Hágamelo saber a través de nuestra cuenta de Instagram, @consaborlatinoradio. Yo soy Diego Gómez, os estoy acompañando en esta tarde de Jueves del Recuerdo. ¿Qué tal si nos vamos con algo de música? Porque viene Rauw Alejandro con Camilo y este Tatú. Y más adelante venimos con más recuerdos aquí en Consabor Latino, el ritmo que nos une.

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0: Suavemente Elvis Crespo sonando en este jueves del recuerdo. Ay, qué bonita canción para recordar. Y recordar aquellas épocas cuando bailábamos merengue y de pronto si nos gustaba una niña, darle un besito, un piquito andineado. ¿Se acuerdan de los besitos andineados? Así lo decíamos en Colombia, era ese besito que uno se acercaba como a la boquita, pero todavía no se podía. Así que solamente era un besito andineado. Saludito a toda la comunidad latina que se conecta con nosotros en este jueves del recuerdo. Yo soy Diego Go. Me encanta compartir los jueves del recuerdo con ustedes, con esas canciones que muchos bailaron cuando no les dolía la rodilla, cuando no les dolía la cadera, cuando no tenían el azúcar elevado, cuando no tenían la presión alta, toda esa música de aquellas épocas bonitas. Hoy en este jueves del recuerdo estamos acordándonos y recordándonos de los juguetes que marcaron la infancia. Y es que todos tuvimos un juguete que fue como nuestra ancla, nuestra esencia, con el que vivimos aventuras, con el que pasábamos tiempo y vivíamos la vida de una manera tan sabrosa. ¿Cuál era su juguete? ¿Lo recuerda? Por ejemplo, yo me acuerdo que un juguete que yo tenía que me encantaba era el Superman. Ah, yo amaba a mi Superman, aunque no tenía cabeza, les cuento. Pero yo amaba a mi juguete y a todo lado me lo llevaba. Bueno, por aquí nos llegan más. Mire, aquí tengo, por ejemplo, el Nintendo. Claro, es que el primer Nintendo, pues esto cambió completamente la forma de jugar. Porque de repente llegó el señor Mario Bros o Donkey Kong, Super Contra, Combat Mortal, bueno, todos esos juegos que se convirtieron parte de la cultura mundial. Y es que ¿cuántos no recuerdan esas tardes donde teníamos que, se acuerda que a veces, como esos eran de cassette, había que soplar el cassette cuando se trababa, ya sea para limpiarlo. Y uno peleaba con el hermano, le tenía que prometer el cielo y la tierra a la mamá para que lo dejara uno jugar un rato o más de la hora. O uno pasaba noches ahí como tratando de jugar. Bueno, épocas maravillosas. Por aquí también nos escriben que las Barbies, claro, esta muñeca icónica durante décadas, pues ha representado estilos de vida, profesiones, es que ¿qué no ha hecho Barbie? Barbie hay de todo. Ha puesto moda, ha puesto tendencia y muchas niñas pues crecieron imaginando historias complejas alrededor de esta señorita Barbie, porque fue cantante, doctora, astronauta, como nuestra querida Barbie. Por ahí yo tengo una Barbie que quiero mucho, que llevo en mi corazón, y para ella aprovecho de mandarle un saludito. ¿Cuáles son sus juguetes? Juguetes de su infancia, háganmelo saber. Ya saben que tenemos nuestra cuenta de Instagram, @consaborlatinoradio. Y para seguir recordando, ¿qué tal si recordamos esta canción? Uy, yo sé que muchos se la saben. Despacito, Daddy Yankee y Luis Fonsi a esta hora en Con Sabor Latino. El ritmo que nos une.
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0: Pedro Capó, Georgie Noriega, Red 808, Shadow Towers, Puerto Rico.
1: Pedro Capó y Farruko, Calma, sonando a esta hora en Con Sabor Latino, el ritmo que nos une. Mi gente bonita, hoy disfrutando de este jueves del recuerdo en compañía de toda la familia, toda esta bella familia latina. Me encanta acompañarlos, muchos de regreso a casa, otros por ahí trabajando todavía, otros hasta ahora empezando a trabajar. Uno que otro va en camino a su trabajo porque trabaja en la tardecita noche. Así que para todos ellos, los que nos están escuchando, un abrazo bien fuerte. Mire que de verdad yo los quiero un montón a todos. Les mando un fuerte abrazo a todos los oyentes que hasta ahora están conectaditos con nosotros. Bueno, hoy estamos en nuestro jueves del recuerdo hablando de los juguetes que marcaron la generación. Y por aquí los hermanos Jorge y Jaime Ospina, que están conectaditos con nosotros, me enviaron un juguete de los años 90 que fue muy popular. ¿Recuerdan el Tamagotchi? Es que por allá muchos se obsesionaron con ese pequeño aparatico digital, donde pues tenía que cuidar esa mascota y había que alimentarla, limpiarla. Esa era una vaina muy chistosa porque ese muñequito, si uno no le daba comidita, digitalmente hablando, pues el muñequito era todo consentido y se moría, era todo tramoyero. Pues resulta que el Tamagotchi pues fue de esos primeros juguetes, sí, digitales, que creó esa conexión emocional entre lo digital y el usuario real. Y luego, pues ahí yo creo que ese fue el primer campanazo, pues, de lo que iban a hacer más adelante, toda esa conexión entre dispositivos electrónicos y los niños y los seres humanos. El Tamagotchi, claro, espero que usted ya haya tenido uno, pero sí fue una época muy, muy casi como finales de los 90, donde apareció este Tamagotchi para alegrarle la vida a muchos. Y habían personas o niños que entraban en tristeza porque se les moría su Tamagotchi. ¿Cuál era su juguete favorito? ¿Cuál era? Hágamelo saber. Ya saben que tenemos nuestra cuenta de Instagram, @consaborlatinoradio. Por aquí hay otro amigo de México que me está diciendo que en México fueron muy populares los tazos, que eran unas figuritas donde venían con las papitas. Y pues esto era una colección y muchos, claro, en las escuelas, en Colombia también, en las escuelas, en los barrios, todos estaban obsesionados y por estas figuritas, por competir. Yo me acuerdo que incluso habían juegos donde uno competía por ganar tacitos y a veces pues uno estaba de malas y perdía sus tacitos. Y los tazos marcaron toda una generación porque mezclaban caricaturas. Recuerdo que estaban los Picapiedra, Scooby-Doo, los Power Rangers, creo que también hubo de Dragon, no sé si de Dragon Ball alcanzó a ver. Recuerdo los Caballeros del Zodiaco. Bueno, muchas figuritas de esas épocas. Pokémon, los Looney Tunes hicieron parte de estos tazos que marcaron una generación. Hágame saber cuáles fueron sus juguetes de infancia. Si lo quiere compartir con nosotros, solo tiene que enviarlo a nuestra cuenta de Instagram, @consaborlatinradio. Gente bonita, vamos con música, porque esta canción nos la ha pedido nuestro querido oyente Julio César Casas y nos pide una canción del señor Luis Enrique. Yo no sé mañana. Ay, señor Julio César, ¿quién sabe qué pilatunas está haciendo? Luis Enrique a esta hora en Con Sabor Latino, el ritmo que nos une.

Ay, mi gente bonita, llegamos al final de Con Sabor Latino por este jueves hasta ahora. Tranquilos, mañana las citas a las 3 de la tarde en punto. Nos encontramos mañana. Un abrazo para toda la comunidad hermosa, toda la comunidad latina que trabaja muy juiciosamente. Recuerden, mi gente bonita, disfrute el tiempo, disfrute de la vida. El tiempo se pasa muy rápido y es lo único que no se puede recuperar en la vida. Y como dice el filósofo, Dios perdona, pero el tiempo a ninguno. Así que disfrutar de la vida, disfrutar del tiempo. No le dé tanta energía a los problemas, no lo merecen. Lo que sí merece es que usted esté feliz, agradecido y contento. Los quiero un montón, yo soy Diego Go y me encanta compartir con usted de lunes a viernes en punto de las 3 en esto que se llama Con Sabor Latino, el ritmo que nos une.

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